0: Vamos.
1: Mientras haya para comer y...
0: Sí, o viaje, hace falta.
2: Viaje. Estaba lindo para que quisimos organizarlo, se quedó Miguelón en esa.
0: No, y si no ganamos.
2: Y pero y si nada, si él hacía un poquito de fuerza y
0: Pero a Santiago.
2: Pero no era caro.
0: Era caro. Ah, 190 mil pesos, verdad. Lo seguimos con la.
2: O sea, un número.
0: Sí, porque a esos 190 mil pesos tenés que subir a Cococho 3 o 4 más, 190 mil pesos.
2: Sí. Pero.
0: Bueno, como decía, seguimos repasando los resultados. ¿O no? Ya no son 190 mil solo, ¿no?
1: No, no, es 190.
0: Tenés que desayunar, tenés que comer.
2: Sí, siempre... no, el carguero. El carguero.
0: En toda ciudad hay un bar, hay un pool. No es.
1: Hay una agencia quinela.
0: No somos hippies que vamos con un paquete de 9 de oro a la Plaza del Pueblo y vamos. Toma mate todo el día.
2: A ver, sigan con lo que le compete, por favor, Alarcón. Sí, esto es un programa serio, basta, che. Usted es conductor, viejo.
0: Sí, vos, por lo menos se están cagando de la risa. Olvídate. Se ríe Torres y ya está. Que es dueño de la radio.
2: Mira, debe ser todo bárbaro para que esté contento así a Torres y en un programa que.
0: Si la
2: oye, no me reta porque le golpeo la mesa.
0: Lo reta cada rato a Chupi que
2: soy una máquina de hacer cagar. ¿Cómo no me va a retar?
0: Seguimos, nos ponemos serios, seguimos con los resultados de karate. Gala Galeto salió segunda en kata y primera en kumite. Felicitaciones para todos. Virginia Cerecioli, primera en kata. Emilia Costa, tercera en kata y segunda en kumite. Maite Rodríguez, segunda en kata y segunda en kumite. Acá Brunito Quiroz, de acá del barrio, Brunito. De Sonia, saludo grande para Sonia. Brunito, segundo en kata y primero en kumite. Y estos fueron los resultados de los chicos en karate que se trajeron.
2: Un aplauso.
0: Una cantidad de medallas. Aplauso cerrado.
1: Es más, Santiago, Santiago del Estero, si vamos los tres, nos llenamos medalla. Le dejamos Gaboto allá arriba, por la kata.
0: Ja, muy bien. Muy bien. La verdad que yo no sé qué estamos haciendo hablando de Totorense si va por otro lado la cosa. Haga recorte de esta boludez. Es que no paramos más.
1: Ay, Dios mío.
2: ¿Tendremos tiempo, Torres, ya que estamos todos contentos? ¿No? ¿Tenemos 5 minutos para un corte?
0: ¿Vamos
2: a un corte?
0: Vos imaginate si hubiéramos ganado. Somos el programa más divertido. Si, vos veas los mexicanos. ¿Quién quedó fuera? Los streaming uruguayos, la cara así. Perdiste un mundial, nosotros perdimos acá con Olivero. Con Olivero perdimos, no es que perdimos en un mundial. Estamos ahí.
2: Yo hoy tenía pocas ganas, digo, del programa. Vamos a estar
0: para todo el equipo, los jugadores.
2: Aguante Girodina, aguante la rubia. Pero, y todo lo que venga.
0: Y todo lo que venga, acá sigue. Manaco, un saludo para Manaco.
2: ¿Qué nos está escuchando? Un saludo grande, Manaco.
0: Pará, no sé si está escuchando o qué. Hermanaco, buenas noches. ¿Te quedó alguna remera de Argentina?
2: Ah, no está.
0: La vendía toda, Marco, Dios. Ojalá me hubiera quedado una si te la vendía. Marco, estamos al aire en streaming. Vendí toda la remera de Argentina. Gracias a la escuela primaria que hizo un acto y precisaban remera de Argentina.
2: Piojín, termina.
1: Saludos para la seño.
2: ¿Lo sacaste ya?
1: Saludos a la seño.
2: Ya lo sacaste, ya mandaste el audio.
0: Sí,
2: porque si no le iba a hablar.
0: Acá, Franquito Camino, ya está vieja la de los cubiertos, Juancito.
1: Sí, ya la de los cubiertos.
0: Trae las varas. Después te digo la rima fuera de aire porque no quedo. Franquito, que no pescó un puto amarillo y viene a cargarnos acá.
1: Pero claro.
0: El próximo asado lo paga Franquito Camino. Saludo grande para Frank. A ver, Manaco, si.
1: Vamos a hacer un
0: corte y quebrada. Después seguimos leyendo un mensaje.
1: Y volvemos.

0: programa denominado por Abba Torres y fue el creador, equipo de primera.
1: ¿Eh?
0: ¿Ya lo registró el nombre, equipo de primera?
1: No, ya estaba registrado.
0: Ya estaba registrado.
1: Sí, ya lo agarramos usado, pero no importa.
0: ¿Eh?
1: Lo agarramos usado.
0: No importa. Acá siempre somos innovadores. Saludo grande para todos los que nos están escuchando, que la verdad que son muchos. Nos han mandado mensajes, siguen mandando mensajes. Ahí estamos, mandamos un mensajito. Si alguien, pero está conectado, calculo que ya nos van a contestar para tirarnos algunos de los goles de los chicos que hicieron en cesta, que por ahí no nos acordamos el nombre con el apellido completo. Uno lo vimos con nuestro amigo Quito, el hijo. Ajá. Demian hizo uno de los goles y una asistencia con José Ignacio.
2: Tal cual.
0: Y ahora
2: gol magistral.
0: Es horario de publicidad en vivo. Es de acá, auspiciante de la radio, Conejo de la Suerte. Horario de Quinela. Yo, si hay algo que no me gusta son las cábalas, pero la otra vez la vi en vivo y gané. Así que a ver en vivo la Quinela. Después tenemos los resultados de la fecha, Torresi.
1: Sí, señor.
0: Ya, qué grande.
1: Sí, señor.
2: El sábado, yo no juego mucho la Quinela.
0: No.
2: A todo menos la Quinela. El sábado juegué el 356, 357.
0: Ah, bien.
2: Bien, cerca.
1: Ah, en el palo.
2: Conejo secante.
0: No, es auspiciante.
2: ¡Aguante con él!
0: 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Con dos luquitas, jugalo a la cabeza, te compré un asadazo para el fin de semana.
1: Depende, si te lo trae el papu, no. Tenés que ir a buscarlo vos a la carnicería, ¿no? Allá del gordo anda a buscarlo, que no te haga el delivery papu, porque...
0: ¿Qué había jugado usted, Chufi?
2: Hoy no jugó.
0: No, ¿pero qué jugó?
2: El 356. Ah,
0: bueno. 356, no, ni cerca, quédese tranquilo.
2: Pero no juegue, hoy no juegue.
0: El que tampoco ganó fui yo.
2: No.
0: No voy a hacer comentarios del Conejo de la Suerte.
1: Me reservo el comentario.
0: No.
1: Che, bueno, hablando
0: 347
1: de
0: los, la cabeza.
2: Hablando de los hermanos paraguayos, tengo un conocido que ahora está en Paraguay y me pedí dos botellitas de Johnny Walker, doble black.
0: Así que, estamos contando historia. ¿Por qué no cuenta cuando le vendieron la maquinita a afeitar en Paraguay? Cuéntela.
2: Ya, bueno, habíamos ido. Cuento toda la historia.
0: Es épica la historia de ese viaje. Sí, nos fuimos caballo hasta Brasil.
2: Bueno, habíamos ido con Isaac y un par de personajes más. No los vamos a nombrar los personajes porque no le consultamos. Bueno, vamos a las carreras.
0: Misiones.
2: Copa Challenger es la reunión más importante de lo que es...
0: Cuadreras.
2: De carrera de caballo,
0: estamos hablando, como es un programa de deporte, claro. Manejamos todos los deportes. No como algunos que hablan solamente de fútbol, nada. Acá manejamos todo.
2: Era en Posadas.
0: Bueno. La tierra colorada.
2: Fuimos todo el fin de semana.
1: Muchas pecas. Muchas pecas.
0: Uf.
2: Un nivel bárbaro y barato.
0: Sí, ese
2: tiempo. O sea, claro. Fuimos a la cena que se hace para
0: la propietaria. Toda la crestonada,
2: mire que yo tengo la foto todavía. Estaba el Pepe San,
0: el jugador de fútbol argentino,
2: histórico de Lanús. Bueno, ha jugado también en todas partes.
0: En todas partes.
2: Pero
0: en
2: bueno,
0: River.
2: Eso no es lo importante de la historia.
0: No.
2: Bueno, al momento de... Nosotros había un caballo que era el picante en ese momento.
0: Cambápora.
2: Bueno, en el momento antes de que se esté por correr la carrera...
0: Cambápora, nombre paraguayo.
2: Paraguayo.
1: Cambá negro, porá.
0: Porá.
2: Nos encontramos con mi primo acá. Isaac, ¿jugaste algo? Sí, yo jugué todo. Y dice, ¿y vos? Hasta el gasoil, le digo.
0: Sí, íbamos a vender turrones, todavía estaríamos en un semáforo en Misiones vendiendo turrones,
2: o sea,
0: para volver.
2: Si perdía el caballo, veíamos cómo volvíamos. Y si ganaba, lo pegábamos.
0: ¿Cuánto vas a tardar, Isaac? Me dijo Eliana. 3 días, le digo. 7.
2: ¿Qué pasó? Ganó el caballo. Por atrás, 2 o 3 carreras más. De esas que son impensadas, que con poquito hacen muchas. Bueno, ¿qué pasa? Uno de los que ha vivido con nosotros tenía una casa
0: en Brasil.
2: En, pues.
1: Fox, no, tampoco de mucho dato.
0: No.
2: Y bueno,
0: Fox se va a dar cuenta.
2: Y bueno, pero no doy nombre.
0: No doy nombre.
2: Ante la ley, ¿cómo queda?
0: Sí.
2: No dije nada. ¿Cuántas cosas hay?
0: Total,
2: ¿cuántas
0: casas? Usted no tiene el productor de Nico Quiato que le dijo una barbaridad a Florencia Peña y salió. Usted hable tranquilo.
1: Bueno, terminaron en Brasil.
2: Nos fuimos, vamos a las cataratas, pum, vamos a Foz do Iguazú. Listo, qué sé yo, un día...

0: nada, ahí vamos a la
1: Ciudad del Este.
2: A comprar cosas.
0: Me dice ya, Chufi, no le compras lo que andan en la calle, porque no te anda nada. Bueno, listo, listo, ya, listo. Estábamos sobrados de plata en ese momento.
1: Como a los Dorni.
0: Sí. Pero no, legal.
1: No existía el pendrive.
0: Mirá, una criatura me habrá seguido 500 metros.
2: Sí, son insistidores, los vendedores paraguayos son insistidores.
0: Una maquinita de estas de afeitar el pelo. Está, ponete plata de hoy. 15.000 pesos.
1: 15.000 pesos nuestro, 15 lucas nuestra.
0: Y una no era poco, pero.
2: Y una comprada en Megatone, 100.000.
0: Sí, sí.
2: Esta era. Sí. Bien.
0: ¿Cuánto vale? Ya, porque todo el tiempo vale era. No. ¿Cuánto vale?
2: Le tocó el corazón a Bedinelli.
0: 15.000. Toma, dámela. No. Mandá tu puta. O sea, ni le regalé.
1: Te rompió los huevos.
0: ¿Qué pasó? Nunca me corté ni el pelito que te sale arriba del dedo. No anduvo para nada. Así que bueno, ahí está la anécdota de la. Pero me había avisado mi primo Isaac.
2: El próximo programa, porque no es que Chufi se la mandó. El próximo cuento es la mía cuando ya era vivo en la salada. Y me vendieron
0: un celular.
2: Esa es la próxima.
1: No. Che, tengo los goles de la quinta.
2: Muy bien, a Torres.
1: Ahí está, mira.
0: Ah, la mira. Cosa.
2: Ahí lo
0: este es el primero que este el del hijo de Poroto
2: Conde. Recién sí, pasó señor. Poroto. Le mandamos a Matías Correa, no debe haber estado escuchando, o quizás está laburando por ahí, Mati, no. Bueno, no nos acordábamos los nombres. Si
0: ahí
2: está,
0: ahí está el gol, patada fuera del área. 1-0. Acá viene el de nuestro amigo Demian.
2: Muy buen semillero. Sí. Esta categoría, la verdad, me asombró cómo triangulaban.
0: Mira, qué definición entrando.
1: Muy bien el camarógrafo también.
0: Muy bien.
2: Camarógrafo, una máquina.
0: Muy bueno.
2: Te dice Sport, le falta uno.
0: ¿Y este, el tercero es el de la habilitación de Demian? No, o el cuarto.
2: A ver, si me
0: este
2: lo acuerdo.
0: No, este centro y gol. Este que yo no había visto. Uh-huh. Que pensábamos que había sido el hijo de Porotti y nos dijo que no.
2: Había hecho uno.
0: Este sí. Es el de la habilitación de Demian.
2: Sí. A ver.
0: Creo.
1: Pumba.
2: Sí.
0: Ahí, ahí pase.
1: Ahí se lo comió el camarógrafo que pateó.
2: Nos debe una comida, Quito, con toda la policía.
0: Ahí está, el pase. Mirá lo que es el pase de Demian. Y definición exquisita, no me acuerdo qué jugador.
2: Ronaldinho Gaúcho.
1: Cuatro.
0: Ronaldinho tiene
1: gráfica,
0: que volver.
1: El de la gráfica también
2: estuvo
1: bien.
2: El de la gráfica, un genio el de la gráfica.
0: Y el quinto es el de tiro libre.
1: El de tiro libre acá de este lado. Por atacando ya en otro arco.
2: Por momentos pienso que ESPN. Como la gráfica, mirá. Sí,
0: ahí está.
1: Tumba.
2: Tomá.
0: Partido derecho. Gol. 5-0.
1: Para los amigos deportivos, le mando un saludo.
0: Bueno, para cerrar, tenemos los resultados. A ver, sí, ya señor. Te los paso al Arcón.
1: Ahí los tenés abajo, si no.
0: Pero qué hace, Chufi.
2: Vamos uno cada uno, José. ¿Llega o no llega?
0: Pero bueno.
2: Ahí está, vamos.
0: Belgrano de Cerodino.
2: Sí.
0: ¿Cómo sale el mensaje?
2: Ganó 1-0 Timbúes de local.
0: Bueno, Alba, triunfo importantísimo ante Andino. Gol del Rusito Lukowski de penal, 1-0. Bueno.
2: Sabía el nombre de que había hecho el penal y que no sabe el nombre del de Totora, soy yo. Totora Junior le ganó de visitante a Díaz, 1-0. Segundo triunfo consecutivo de Totora.
0: No te voy a joder porque el otro ya lo dijimos. Voy al siguiente. Centeno le ganó 3-2 a Provincial.
2: A Provincial de Santo Grande, rival de Gaboto la próxima fecha.
0: Viene golpeado.
2: Viene golpeado Centeno. Salto Grande.
0: 3-1, ¿quién ganó Isaac ahí?
2: 3-1 ganó Club Maciel Acarju.
0: Empataron con un gol cada uno Boca Junior de Cerodino con siendo local ante Sportivo Rivadavia.
2: Y Unión de Totoras derrotó al Gallito, acá los compañeros de Monje.
0: Que lo esperamos en 15 días.
2: En 15 días va a estar visitando nuestra cancha. No viene Piedra Buena, importante. Ray gol el año pasado no hizo un gol.
0: Y no hizo el meme, el bal.
2: También,
0: videito.
2: Sí, también nos hizo un videíto riéndose.
1: Y ahí pasaban Atlético quedó libre.
0: Atlético quedó libre.
2: San Genaro quedó libre, que ganó la clasificación a cuarto de final.
1: Y ahí tenés la tabla.
2: Acá llegó bien Matías Correa.
0: La tabla ya la dijimos.
1: ¿Ya la dijimos la tabla?
0: Pero sí, la ve, la gente la ve.
2: Atento, el técnico de la sexta división.

0: Me mandó Demian, Emma Ruiz, Nahuel Otaviani, metió dos. Ah, a Otaviani lo vi en el partido que fui a los cruces cuando había clasificado la quinta de Gaboto y la sexta. Bueno, Matías lo había subido a la quinta división a Otaviani, que metió dos golazos. Uno, el de tiro libre fue él.
1: Ajá.
0: Y Franco Albert, el hijo de Ramón, de Misionero. Un saludo grande para Ramón, que está en, lo tengo de amigo en Instagram y en Facebook también. Así que un saludo grande. Repetimos los goles. Demian, Emma Ruiz, dos de Nahuel Otaviani y el último de Franquito Albrecht.
1: Muy bien.
0: Qué pronunciación. Albrecht.
2: Está todo, hasta karate. Vas que no hay, no, todavía no.
0: Ya vamos a ver.
2: Ya vamos a tener.
1: Ya vamos a cul.
0: No, la próxima nos vamos ahí al lado de Brenda, en la playa.
1: Ahí en el paseo.
0: En el paseo y vamos a hacer una...
2: Vamos.
0: Vemos a ver qué chico quede.
1: Tirando bandeja, vale. Una bandejita ahí a Torres.
2: Total, total, después pedimos.
0: La única bandeja que puede tirar alguien de acá, Ernesto Herrera. del staff de Vanguardia, luego te tiré una bandeja, Ernesto. Después nosotros no podemos tirar nada.
2: Qué
0: se nos termina el programa, no sé, le queda algo a usted a Torres.
2: Mañana arriba Gaboto a las 8.
0: Arriba Gaboto, que es muy 8. Votado va el programa arriba.
2: Muy
0: Gaboto.
2: Votado, sí.
0: Me parece
2: el programa se perfila.
1: ¿El año?
2: El programa del año.
0: Tire la terna. Ya tiene
2: arriba todo. Gaboto, el duende gabotero, duende. Y sembrando vida.
0: Ah, una complicada.
2: Es una difícil.
0: Sí, la verdad, sí, difícil, señor. Difícil. Bueno. Los tres. ¿Usted votó?
1: No.
0: ¿Todavía no votó?
1: No voté, ya voy a votar.
2: Hay de premio 100 lucas.
0: Ya está votando José Ignacio.
2: una orden de compra por 100 lucas. Así que vayan y voten.
0: Eliana, acordate cuando llegue a hacerme votar, que yo no sé.
1: Mientras más votás, más chances tenés.
0: Se puede poner mucho. ¿Se puede poner muchos corazones?
1: Bueno, nos fuimos entonces.
0: Sí, saludos para Corchito, que le di la gorra.
1: Saludos
0: que le debía.
1: Saludos para Corcho, que me encantó haberlo visto ayer en la calle.
2: Sí,
1: más compartimos la cabina.
2: La cabina.
1: El primer tiempo la pasó ahí con nosotros mirando el partido, él y nosotros transmitiendo.
0: Para los que no lo conocen, un personaje divino que te hace cagar la
1: Hermoso. Dámelo Corchito siempre en el vestuario.
0: Lástima que me quemó una gorra.
1: Te la fu.
2: Bueno, te la fu ya.
0: Se fue, se terminó el programa. Muchísimas gracias por haber estado prendido en Vanguardia FM.

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1: Hola, Buenos Aires. ¿Cómo estás? 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
2: Muchos nos preguntan de dónde somos, por qué nos vestimos de gaucho, por qué usamos poncho. Nosotros hemos encontrado la respuesta en una hermosísima zamba de Don Atahualpa Yupanqui, que es la mejor explicación. Zambita del Caminador.

0: ¿Qué hacemos? ¿Terminamos el disco? ¿Con qué?
1: Y voy con ese vino que tiene usted ahí.
0: Vamos,
1: pues.
0: Terminemos
1: abre,
0: el disco.
1: Abre el vinito y después me dice.
0: Primero abra la botella. Exacto. Y después
1: bueno, vamos a lo primero, lo primero.
0: Bueno, Fernando, hagamos un brindis por este disco y hagamos un brindis por el vino.
1: Sí, señor, claro. Vamos.
0: Por este álbum tinto.
1: Por este álbum.
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en toda la República Argentina. Hola, hola, hola, hola, hola, ¿cómo están? Muy, pero muy buenos días. Bienvenidos, bienvenidas al martes de Arriba Gaboto, acá en Vanguardia, en 101.7. Mañana complicada, con la visibilidad reducidísima. No sé si se ve, 70 metros, por la niebla. Así que, atención, máxima precaución en todas las rutas de la región, por lo menos en el centro sur de la provincia de Santa Fe. Está complicadísimo, complicadísimo, el tema de la niebla y la visibilidad muy, muy, muy, muy, muy reducida. Creo que hasta acá, hasta lo que va de este año, por lo menos de lo que hemos estado haciendo el programa de la mañana, es la mañana con menor visibilidad. Sinceramente está complicado, así que máxima precaución si tenés que salir a las rutas, si lo podés demorar, demoralo el viaje, y si no lo podés demorar, máxima precaución. 5 grados la temperatura en las costas gaboteras, la humedad del 75%, el viento a 4 kilómetros en la hora, 16 la máxima para el día de hoy. Y nosotros llegamos hasta, para hacerte compañía, de ahora hasta el mediodía, con la mejor música que ya podés empezar a cargar. Hoy tenemos Fonola Libre, así que podés empezar a pedir lo que querés escuchar en esta mañana al 3476-354483, que ya lo tengo habilitadísimo aquí en mi mesa de trabajo. Arroba Vanguardia 1017, nuestra comunidad en todas las redes, una comunidad que sigue creciendo, que sigue creciendo cada vez más. Así que muchísimas gracias a toda la gente que se da una vuelta por ahí. 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Ahí te informás, ahí nos escuchás, ahí chusmeás nuestras redes sociales. En fin, ya están todas las plataformas vendidas. Vanguardia Play en YouTube, nuestro canal, que hay mucho, mucho contenido. De este lado, el Pollo Torresi, reportándose desde la Avenida Colón 1040 de la histórica localidad de Puerto Gaboto. Quiero que te empeces a reportar vos del otro lado, ¿sí? Que

empieces a marcar la tarjeta. ¿Desde dónde estás escuchando la mañana de Puerto Gaboto? Bien, bueno, además de la agenda informativa, buena música. Y hoy se cierra el sorteo, ¿sí? Hoy se cierra una de las consultas, la primer consulta que hacemos camino a los premios Vanguardia de octubre, ¿sí? Hoy se sabe la verdad cuál es el programa del año según la comunidad Vanguardia, según ustedes. Esto no lo decimos nosotros, lo dicen ustedes a través de su voto en el Facebook. Hasta las 11 de la mañana de hoy tenés tiempo de votar y ya se cierra, porque a las 11 de la mañana de hoy ya entra la segunda consulta, que es el conductor o la conductora del año. Después te voy a poner la placa, ¿sí? Acordate que toda la gente que participe de estas encuestas participa en simultáneo por una orden de compra de 100.000 pesos. 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Ayer estuvimos ahí coordinando, no te había dicho dónde iba a ser el negocio, una orden de compra de 100.000 pesos en Almacén Lo de Chena, acá en Puerto Gaboto, que se suma a la cruzada solidaria y vamos con Chena, y vamos y vamos con esta orden de compra de 100.000 pesos. 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Una vez finalizadas todas las votaciones que tenemos, que son 4 categorías, toda la gente que participe va a entrar en el sorteo. Así que tenés tiempo para votar el programa del año. Después podés participar en el otro y tenés doble chance, ¿no? Y así, tuki, tuki, tuki, tuki, más participás en, o sea, por categoría podés votar una sola vez, pero si votás en las 4 categorías tenés 4 chances de ganarte la orden de compras por 100.000 pesitos. Después te voy a dejar todos los resultados. Por el momento, así a grosso modo, mirando muy por arriba. Arriba Gaboto se está quedando, este dignísimo programa, Arriba Gaboto se está quedando como el programa del año, Igual faltan un par de horas para que la gente pueda votar. Tenemos ahí 2-3 horitas. Viene a la cabeza Arriba Gaboto. Me sigue ahí de cerca la gente de Sembrando Vida. Y muy de cerquita viene ahí el duende gabotero, Hacha y Tiza, con Sembrando Vida vienen ahí. En un rato se devela el misterio. ¿Cuál es el programa del año según nuestra comunidad? Bueno, a ver, ya tengo mensajitos en el 3476-354483. Mañana complicada para andar en la ruta, mañana complicada para andar en la calle también, porque hace mucho frío. Así que poné la radio bien fuerte. Poné la radio bien fuerte que arrancamos una nueva edición. Edición 500.845 de Arriba Gaboto. Preparamos el mate, sí, ponemos ahí un poquito más de yerba, calentamos un poquito el agua y largamos. Bienvenidos, bienvenidas, pasen, que es por acá, dale.

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2: Buen día, ¿cómo les va? El gusto de saludar a todo el equipo del programa. Muy buen martes, por supuesto, a toda la audiencia. Bueno, por fortuna tenemos un panorama sin siniestros viales. Tuvimos, sí, un despiste en la autopista Rosario Córdoba de un camión que, bueno, afortunadamente no pasó a mayores. Se encuentra balizado en la banquina. Esto ocurrió a la altura de la autopista Rosario Córdoba en Carcarañá. Pero bueno, luego de este suceso no hemos vuelto a intervenir en ningún punto de la provincia, producto de acontecimientos que requieran ayuda de la Guardia Provincial o de alguna fuerza vial. Pero bueno, para mantener este panorama sin novedades de incidentes viales, vamos a destacar que tenemos un martes con bancos de neblinas leves en la zona sur, centro y centro norte de la bota santafesina. Bancos de neblina leves que acotan parcialmente la visibilidad. Francamente no es un cuadro en donde esté comprometido las condiciones para viajar, no tenemos esa niebla espesa que no se ve nada, pero bueno, está parcialmente reducida la visibilidad, es lo que nos reportaban desde diferentes cabinas de peaje, desde destacamentos de la Guardia Provincial, así que cumplimos en advertirlo. A esto le sumamos humo entrando en Santo Tomé, en la autopista Rosario Santa Fe, está encendido el basural justamente de esta localidad, que se ubica al oeste de la autopista Brigadier López, a la altura de kilómetro 146, hay una estela de humo ingresando a...

0: la autopista, así que mayores cuidados aquí, porque además de la neblina, se suma esta estela de humo que complica el panorama para viajar, así que tenerlo en cuenta. Y por otra parte, recordar que sigue el corte de tránsito para camiones en la ruta 2, a la altura de Esteban Rams. Para ubicarlos, Esteban Rams es un pequeño pueblito que se ubica en el departamento 9 de Julio, a la vera de la ruta 2. Bueno, aquí se dio una losa de la ruta 2. No dejan pasar camiones para que no se termine de venir abajo. Dejan pasar únicamente vehículos livianos. Los camiones tienen que desviar hacia la ruta nacional 34 mediante las intersecciones con la ruta provincial 39 en San Cristóbal y en la intersección de la ruta provincial 2 y la ruta provincial 17. Así que bueno, atención, porque ni bien tengamos novedades de que se va a habilitar nuevamente esta ruta provincial, obviamente lo vamos a informar, porque es un desvío bastante pronunciado, son casi 80 kilómetros más que hay que hacer mediante la 17 y la 39 para conectar con la 34. Así que nos comprometemos obviamente en mantener informado sobre todo al trabajador de las 18 ruedas, al camionero, que es obviamente a quien no se lo va a dejar pasar por este descalce de la losa allí en la ruta 2 en Esteban Rams. Sin nada más que agregar y deseándoles buena jornada, me despido hasta el día de mañana.
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Bueno, seguimos. Momento de irnos con las efemérides. La gente pregunta, Pollo, ¿qué pasó un día como hoy? Y le vamos a contar a la gente lo más importante, lo más destacado en materia de efemérides. A ver, 30 de junio. En 1947 nació en el barrio porteño de Barracas el actor Jorge Marrale, quien ha dejado una huella significativa en la industria del cine y la televisión argentina. Marrale ha sido galardonado con 2 premios Martín Fierro y 3 Cóndor de Plata y ha participado en más de 30 películas y 60 programas de televisión a lo largo de toda su carrera. Su versatilidad y talento actoral lo convierten en una figura destacada en la escena artística de la Argentina. Así que, Jorge, el querido y recordado Jorge Marrale. En 1905, Albert Einstein, poco después de graduarse como doctor en física, publicó 4 investigaciones científicas en la revista alemana Annalen der Physik. Algo parecido en alemán. Usted póngale la lengua alemana. Entre ellas se encontraba la teoría de la relatividad, que transformaría nuestra comprensión del universo. El documento, compuesto por 46 páginas llenas de textos y fórmulas matemáticas escritas a manos, fue donado por Einstein a la Universidad Hebrea de Jerusalén en 1925 con motivo de su inauguración. ¿Qué más tenemos? En 1934, el 30 de junio de 1934, el dirigible alemán Graf Zeppelin, con sus impresionantes 240 metros de longitud, sobrevoló la ciudad de Buenos Aires en las primeras horas de la mañana y aterrizó durante media hora en los terrenos de Campo de Mayo. Este evento fue seguido por multitudes de personas desde las plazas, cruces de avenidas, balcones y terrazas, tal como relatan las crónicas de la época. La visita del Graf Zeppelin dejó una profunda impresión en los habitantes de Buenos Aires, quienes pudieron admirar la majestuosidad de este coloso de los cielos. El 30 de junio de 1969... el sindicalista argentino Augusto Timoteo Bandor fue asesinado a los tiros en su oficina de la sede central de la Unión Obrera Metalúrgica de Buenos Aires. Bandor fue una figura influyente en el movimiento sindical argentino y desempeñó un papel destacado en la política de nuestro país. Su asesinato dejó una profunda huella en la historia argentina y el movimiento obrero. En 1970... nacía en Buenos Aires el actor Leonardo Sbaraglia, reconocido por su destacada trayectoria en el cine y televisión. Sbaraglia ha recibido varios premios a lo largo de su carrera, incluyendo 2 premios Martín Fierro, un Goya y un Cóndor de Plata. Sbaraglia ha participado en más de 50 películas, entre las que se destacan La Noche de los Lápices, en su debut en el cine, también en Relatos Salvajes y en Tango Feroz. Su talento y versatilidad lo convierten en uno de los actores más destacados de la industria cinematográfica argentina. En 1985, la selección argentina de fútbol logró su clasificación para la Copa del Mundo de la FIFA, que se celebraría en México al año siguiente. En un partido disputado en el Estadio Monumental, Argentina enfrentó a Perú en un encuentro lleno de emociones. Pedro Pasculi y Ricardo Gareca marcaron los goles para la Argentina, mientras que José Velázquez y Jerónimo Valverdilla anotaron para el Perú. El empate 2-2 dejó a los peruanos eliminados y aseguró el pase argentino al Mundial. Cabe destacar que este fue el último partido de Ubaldo Filiol como arquero de la selección argentina. El 30 de junio de la...

año 2003 falleció en Buenos Aires la talentosa guitarrista y cantautora María Gabriela Epumer, a los 39 años de edad. Epumer se destacó por su participación en 10 discos del reconocido músico Charly García. Además, formó parte de la banda Viudas e Hijas del Rock and Roll. Su partida dejó un vacío en la escena musical argentina y en el corazón de quienes apreciaban su talento. En el año 2006, Argentina cae eliminada del Mundial. El 30 de junio de 2006, la selección argentina de fútbol fue eliminada del Mundial de la FIFA que se celebraba en Alemania tras empatar 1-1 en el tiempo reglamentario contra el equipo local Alemania y no lograr marcar en la prórroga. El destino del partido se definió en la tanda de penales. Jens Lehmann, arquero de Alemania, se convirtió en el protagonista de atajar los penales ejecutados por Roberto Ayala y Esteban Cambiaso, lo que condujo a la eliminación argentina. Este partido dejó una marca en la memoria de los fanáticos del fútbol y generó una gran tristeza en todo el país. Todos los 30 de junio se celebra el Día Internacional de los Asteroides, una jornada instituida por la Organización de las Naciones Unidas en 2016. El objetivo de esta conmemoración es sensibilizar a la población sobre los riesgos asociados al impacto de cuerpos celestes en la Tierra. Los asteroides representan una amenaza potencial para nuestro planeta y este día busca fomentar la conciencia y el interés por la investigación y protección frente a estos eventos astronómicos. Además, se celebra en nuestro país el Día de la Prefectura Naval en conmemoración al decreto emitido por la Primera Junta, redactado por Mariano Moreno en 1810. Dicho decreto designaba al coronel Martín Jacobo Thompson como el primer capitán de puerto de las Provincias Unidas del Río de la Plata. Esta fecha es un reconocimiento al importante papel que la Prefectura Naval ha desempeñado a lo largo de la historia argentina, velando por la seguridad y soberanía en las aguas del país. Así que bueno, un saludo para todos los prefectos, en especial para el destacamento aquí de nuestra localidad. Le mandamos un abrazo a todos los prefectos en el Día de la Prefectura Naval Argentina. ¿Cómo seguimos con más música en la mañana de martes? No te vayas.

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Ahí se iba Fito Páez con Brillante sobre el mic. Y bueno, vamos a hablar un poquito de fútbol, ¿sí? De este mundial que sigue dando que hablar, que sigue dando sorpresas. Paraguay anoche eliminó por penales en un partido apasionante. Alemania, la cuatro veces campeona del mundo, quedó afuera del mundial en 16avos de final, ¿no? Un nuevo fracaso para la selección alemana, que bueno, que se va temprano de otro mundial. Y los paraguayos que se ilusionan, hoy es feriado nacional en Paraguay debido al triunfo de la selección conducida por el profe Alfaro en el mundial de Estados Unidos. A ver, ¿qué más tenemos? Otro bombazo, el de Marruecos, que Marruecos eliminó a Holanda. Holanda era otro de los candidatos. A Marruecos no hay que subestimarlo, hace un par de mundiales que viene metiendo buenas campañas y que ya está siendo sorpresa, ya está siendo sorpresa en esta Copa del Mundo. Así que atentos con eso. ¿Cómo sigue esta Copa del Mundo en el día de hoy? Con más partidos, que ya te voy a estar detallando. A ver, empiezan creo que a las 2 de la tarde los partidos hoy. Siempre por 16avos de final, ¿sí? A las 2 de la tarde hoy, Marina Seguino, usted que le gusta mirar el Mundial, Costa de Marfil, Noruega. La Noruega de Haaland. Partidazo. Yo me juego la ropa, le pongo en el PRODE a Costa de Marfil. Los africanos van a dar que hablar este Mundial y se van preparando para el Mundial de Arabia Saudita, en donde yo creo que vamos a tener el primer campeón africano. Pero bueno, esto es a la hora 14. A la hora 14, Costa de Marfil, Noruega. También por 16avos, a partir de la hora 18, Francia-Suecia. Francia, una de las candidatas. ¿Quién te dice que por ahí se come la curva y Suecia la puede dejar afuera? Mirá vos, si Francia no hubiera repatriado tanto africano, África, ojo, que podría tener varias selecciones más poderosas de las que tiene. Y cerrando la jornada de hoy, a la hora 22 en el Estadio Azteca, México va a recibir a Ecuador. Ojo que México la tiene complicada, Ojo con Ecuador. Yo le pongo la ficha, mirá, yo le pongo la ficha a Costa de Marfil. Me gustaría que gane Suecia, pero le pongo la ficha también a Ecuador, Me juego la ropa con Ecuador. Con Ecuador, que va a ser un gran mundial también. Y va a dejar afuera en su propia casa a uno de los organizadores del mundial. Acordate lo que te dice el Pollo Torres. Y mañana hablamos, ¿sabes?

0: bueno, anoche el equipo, en el equipo de primera, además de toda la jornada de fútbol, también había información sobre la disciplina de karate del Sebastián Gaboto Fútbol Club, que fueron a la ciudad de San Lorenzo a representar a la institución y trajeron varios premios. Anoche Isaac nos contaba lo siguiente.
1: Competidores: Uma Correa, Gala Galeto, Emilia Costa, Bruno Quirós, Maite Rodríguez, Virginia Ceresole. Los premios, atento, José Ignacio.
2: Sí.
1: Todos los ganadores. Decime. De rojos y negros que fuimos, copamos a Lorenzo y nos, a patada nos trajimos una cantidad de medallas.
2: A ver.
1: Uma Correa, primera en kata.
2: Muy bien.
1: Ah, mi sobrina. Y primera en kumite. Kumite ya cuando pegás, que sean toques. Vos tocás un punto, ¿viste? A la altura del pecho, un punto. Lógico, a la cara no. Ya estoy aprendiendo el karate.
2: Muy bien, la tenés clara.
1: Ya pedimos. Desgraciadamente no estabas a la mañana, José. Te lo tenemos que comunicar. Nos vamos a cubrir a Santiago del Estero karate.
2: No.
1: Con la Torres. Lleva el poncho.
2: La chacarera. No quedó un lugarcito.
1: No, ya pedimos lugar, José. Está invitado también.
2: Ah, vamos, Santiago del Estero.
1: ¿Alguien quiere invitarnos a nosotros donde sea? Vamos.
0: Mientras ya para comer y...
1: Sí, o viaje, hace falta.
2: Viaje. Estaba lindo para que quisimos organizarlo, se quedó Miguelón en esa.
1: No, y si no ganamos.
2: Y pero si nada, si él hacía un poquito de fuerza, ahí...
1: Pero a Santiago...
2: Pero no era caro.
1: ¿Eh? Ah, 190 mil pesos, bueno. Nos seguimos con los...
2: O sea, es un número.
1: Sí, porque a esos 190 mil pesos tenés que subir a Cococho 3 o 4 más, 190 mil pesos.
2: Sí.
1: Bueno, como decía, seguimos repasando los resultados. ¿Eh o no? Ya no son 190 mil solo, ¿no?
2: No es 190.
1: Tenés que desayunar, tenés que comer.
2: Sí, siempre... yo, el carguero.
1: En toda ciudad hay un bar, hay un pool. No es.
0: Hay una agencia quinela.
1: No somos hippies que vamos con un paquete de 9 de oro a la Plaza del Pueblo y vamos toma mate todo el día.
2: A ver, sigan con lo que le compete, por favor, Alarcón. Sí, esto es un programa serio, basta, chico. Usted es conductor, viejo.
1: Seguro, por lo menos se están cagando de la
2: risa.
1: Olvídate. Se ríe Torres y ya está. Que es dueño de la radio.
2: Sí, mira, debe ser todo bárbaro para que esté contento así, a Torres, sí, en un programa que.
1: Si la...
2: Oye, no me reta porque le golpeo la mesa.
1: Lo reta cada rato a Chupi. Que
2: soy una máquina de hacer cagar. ¿Cómo no me va a retar?
1: Seguimos, nos ponemos serios, seguimos con los resultados de karate. Gala Galeto salió segunda en kata y primera en kumite. Felicitaciones para todos. Virginia Ceresioli, primera en kata. Emilia Costa, tercera en kata y segunda en kumite. Maite Rodríguez, segunda en kata y segunda en kumite. Acá Brunito Quirós, de acá del barrio, Brunito. De Sonia, saludo grande para Sonia. Brunito, segundo en kata y primero en kumite. Y estos fueron los resultados de los chicos en karate que se trajeron.
2: Un aplauso.
1: Cantidad de medallas. Aplauso cerrado.
0: Es más, Santiago del Estero, si vamos los tres,
1: sí,
0: nos llenamos medalla. Le dejamos a Gaboto allá arriba, por sí, la cata.
1: Ja, muy bien.
2: La
1: verdad es que yo no sé qué estamos haciendo hablando de Totorense si va por otro lado la cosa.
0: Bueno, felicitaciones a los chicos y a las chicas que estuvieron representando a la institución Zabalera en el cordón industrial, en la disciplina de karate. Agradecer a nuestra corresponsal, la niña Loli, que siempre está ahí pasándole información a Isaac de todo lo que ocurra en esa disciplina. 8 de la mañana con 54 minutos. No te vayas, que ya venimos con más en la...

Bueno, seguimos y me voy un ratito con la agenda informativa del día de hoy, ya a las 9 de la mañana de este el último día de junio, ¿sí? Se termina junio, señora, señor, se va el sexto mes del año y empezamos a recorrer la segunda mitad de este 2026. Con la agenda informativa me voy para la vecina localidad de Oliveros, porque se viene las grandes celebraciones que tiene proyectadas la comuna de Oliveros con el segundo concurso de asadores a la estaca, shows en vivo y una gran fiesta popular dentro del marco del 9 de julio, Día de la Independencia. Oliveros ya se prepara para vivir una de las celebraciones patrias más convocantes de la región. Esto se va a desarrollar el miércoles 9 de julio en el predio de la Casa de la Cultura desde las 8 de la mañana. La Casa de la Cultura será el escenario del segundo concurso de asadores a la estaca, un evento que va a combinar gastronomía, música, tradición y cultura en una jornada pensada para toda la familia. Organizada por la comuna de Oliveros junto a Oliveros en Red, la propuesta busca poner en valor las costumbres argentinas con una programación que incluirá el tradicional concurso de asadores, feria de emprendedores y artesanos, patio gastronómico y espectáculos musicales durante toda la jornada. Daniel Mapelli será el encargado de evaluar al concurso de asadores. El amigo Daniel Mapelli, uno de los grandes atractivos del evento, será la presencia del chef criollo internacional Daniel Mapelli, reconocido por su trayectoria en la gastronomía tradicional argentina y por representar la cocina criolla en distintos escenarios del país y del exterior. Mapelli tendrá la responsabilidad de encabezar el jurado del segundo concurso de asadores a la estaca, donde los participantes demostrarán su técnica, experiencia y pasión por una de las tradiciones culinarias más emblemáticas de la Argentina. Se espera la participación de numerosos equipos provenientes de distintas localidades, quienes competirán por quedarse con el reconocimiento al mejor asado de la jornada. Chamamé y música en vivo para celebrar el 9 de julio. La música también ocupará un lugar central durante los festejos patrios. Entre los artistas confirmados sobresale la actuación de Padula Rosa y Terruñeros, quienes llegan desde la provincia de Entre Ríos para desplegar todo el ritmo, la identidad y la emoción del chamamé, uno de los géneros más representativos del litoral argentino. Creo que es la primera vez que viene Joaquín a Oliveros.

Creo que es la primera vez que viene Joaquín Oliveros, así que va a ser un gran espectáculo. Bueno, Paula Rosa Romero que vuelve a nuestra región, han andado por Timbúes hace poco, han estado aquí en Gaboto en reiteradas oportunidades, la última vez en el Festival de Jineteada. Y bueno, están rodando por todo el país los chicos de Paula Rosa Terruñeros, ¿sí? Habrá artistas locales también, creo que va a estar el ballet de la comuna de Oliveros y va a haber artistas locales también haciendo música en vivo. Después te voy a contar más. Va a haber gastronomía, emprendedores locales, patio de comidas. Bueno, la verdad que va a estar muy, pero muy bueno. Si te gustó la del año pasado, esta va a estar mejor, ¿sí? Esta va a estar mucho mejor. El 9 de julio, Oliveros se vuelve a vestir de fiesta. Arranca tempranito, esto arranca a las 8 de la mañana y se estima que esté terminando entre las 5 y las 6 de la tarde. 6 y media, porque está fresquito, o sea, 10 horitas va a durar el evento, así que ahí vamos a estar acompañando a la gente desde el escenario, acompañando y un poco en la coordinación, al Dani Mapelli, coordinando un poco el escenario, así que gracias también a la comuna de Oliveros por convocarnos. Para los feriantes hay un número de teléfono para los feriantes que quieran participar de esta jornada, es el 3476-393-100. Y después tenés la inscripción para asadores, que es el 3476-666-086. Esto es con entrada libre y gratuita. Después no sé si los feriantes deberán abonar algún canon a la comuna, eso no sé, por eso te dejo el número. Pero la entrada es libre y gratuita para toda la familia. Puedes ir con tu sillón, llévate una mesita, una tablita, te podés quedar a comer el asado ahí mientras disfrutás de el resto de los espectáculos que hay para compartir. Pones el poncho, yo me voy de poncho, el poncho santafesino, me voy para allá. Ahora me voy a poner en contacto con la gente de la Maula Pilchas Gauchas a ver si tiene una bombacha. ¿Qué número? 56, Marina. 56 la bombacha, no tanga, sino bombacha gaucho, sí. No, 56 tanga no viene. No, aparte no me la pongo, ni loco. Después cómo va para sacármela, no puedo. Así que nos encontramos en Oliveros, el 9, ¿qué fin de semana? El 8 en el club y el 9 en Oliveros. Máxima conducta voy a tener que hacer ese fin de semana, porque, y aparte hay que hacer radio, ¿no? Porque cae miércoles y jueves, ya que tenemos hasta el viernes y el sábado el Duende Gabotero, así que vamos a estar en todos lados, señora, en todos lados, acompañando los eventos más importantes de nuestra región. El 8 de julio tenemos las celebraciones por un nuevo aniversario del Club Sebastián Gaboto, con una gran cena show, ya están las tarjetas a la venta, no te quedes arafue. Y el 9 de julio nos vamos todos para Oliveros. Te dejo el detalle allí en nuestras redes sociales. Seguimos con la música de Paula Rosa Terruñeros el 9 de julio en Oliveros.

Bueno, continuamos. No sé qué pasó acá, que no tengo audio. ¿Por qué? No sé. Bueno, ya veremos por qué no tengo audio acá. Ahí se iba Padula Rosa Romero. Padula Rosa Romero se iba con un enganchadito. La gente de Padula Rosa Terruñeros, que van a estar en Oliveros el próximo 9 de julio. Y ya que estamos con un poco de chamamé, poneme algo de Los Camachos, a ver, algo de Los Camachos, a ver, si tenés algo de Camachos, poneme algo de Camachos, así tratamos de acomodar el sonido que no nos sale desde aquí. Por favor, suena Camachos, a ver...

Ahí se iban los camachos. Mirá, ya tengo las llaves que se van armando para los octavos de final, ¿eh? Para los octavos de final de la Copa del Mundo. Paraguay espera en octavos por el ganador de Francia-Suecia. Canadá-Marruecos es otra llave. Y después hay que esperar por el ganador de Portugal-Croacia, España-Austria, Estados Unidos-Bosnia, Bélgica-Camerún. O Camerún a Senegal. Brasil espera por el ganador entre Irlanda y Noruega. Costa de Marfil y Noruega. Hoy Brasil ya va a saber con quién juega en octavos. Y la selección juega el sábado. La selección argentina juega el sábado, si no me equivoco. Buenísimo, ahí está. ¿Cómo andas, Chivín? Buen día. Mirá, me manda la foto que mañana vamos a compartir. Daniel Anaísla, ahí en el corral. Le mandamos un abrazo al amigo Chivín. Bueno, tengo que seguir con más información en esta mañana. ¿Qué pasa con la receta electrónica en la provincia de Santa Fe? El 90% de los efectores públicos ya la están usando. Esto lo adelantaba el director del SAMCO local, Cristian Pilla, en la visita que hacíamos al SAMCO con la radio itinerante la semana pasada. Hablaba un poco de... Bueno, en realidad hablamos de todo, pero también nos comentó sobre los nuevos equipos que había adquirido el hospital en materia informática, computadoras y todos esos sistemas que hacen posible que el SAMCO de Puerto Gaboto también se esté manejando ya con la receta electrónica. Ya son más de 2 millones de recetas electrónicas emitidas desde que el proceso de digitalización avanza en la provincia. Así lo anunció el Ministerio de Salud Provincial ayer, lunes 29 de junio. La implementación progresiva de la receta electrónica en todo el sistema público, compuesto por más de 700 efectores, sigue avanzando, señalaron. El proceso técnico completó su despliegue en los centros de atención primaria y hospitales de baja complejidad y SAMCOS, que conforman el segundo nivel, mientras continúan los 10 hospitales de alta complejidad, hablando del tercer nivel, para lograr una cobertura total antes de fin de año. Actualmente, la mayoría de los establecimientos ya utilizan la herramienta, mientras que algo más de la mitad de las recetas se emiten en formato digital, una proporción que crecerá a medida que se complete la integración de los hospitales de mayor complejidad, donde se concentra el mayor volumen de prestaciones. La directora de la Red de Medicamentos, Insumos y Tecnologías Sanitarias, Silvina Fontana, detalló que el proceso comenzó a delinearse bajo la resolución que firmó la ministra de Salud, Silvia Ciancio, en el año 2024. La receta electrónica ensambla la obligatoriedad del uso con todo el proceso de digitalización que viene llevando a cabo la provincia. Es 100% obligatorio por una decisión de nuestro gobernador Maximiliano Puyaro, remarca la funcionaria, quien definió al sistema online como una herramienta más eficiente en todos los sentidos, que evita duplicidades y facilita el seguimiento de los pacientes. No solamente las recetas, sino el stock también de cada efector, o por lo menos esto nos contaba el director del SAMCO de Puerto Gaboto, ¿no? Que es la receta más el estoqueo, todo el sistema digitalizado. Fontana valoró además los niveles alcanzados en la implementación, con 2.025.715 recetas emitidas entre comienzos de 2025 y junio de este año, a partir de una transformación que requiere pasar de un sistema basado exclusivamente en la receta de papel a una plataforma digital integrada en toda la red pública. La implementación implicó desarrollos propios de la sectorial de informática y los equipos de estadística, lo que fortalece la soberanía sobre los datos provinciales, ya que se trata de un sistema propio. Además, se integraron los hospitales de tercer nivel de atención en el sistema de atenciones, en el famoso SICAP,
Se mejoró la conectividad, se incorporó equipamiento y se capacitó al personal. Más información te dejo en vanguardiafm.com.ar, el portal de Gaboto al Mundo, ya que estamos con el chamamé. Vamos a cerrar este bloque con Padula Rosa Terruñeros nuevamente, y esto que dice a Lázaro Blanco.

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Bueno, continuamos en esta mañana. Ya tenemos 35 minutos de la hora 9. Es momento de seguir con más información. Pero antes, poneme más fuerte la radio.

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Qué frío. Ahí está, ahí me gusta, el solcito ahí me gusta. Ahora sí se va poniendo linda la mañana de martes. A ver, escúchame, atención los amigos pescadores. Información importante para ustedes. A ver. Altura de los ríos a través de Prefectura Naval Argentina, Andresito 380, sube. Iguazú 15 metros, sube. En Corrientes 291, baja. En Reconquista 267, sube. Santa Elena 302, sube. Hernandarias 260, sube. En Paraná 213, sube. En Santa Fe 238, estacionario. En Diamante 247, baja. En Victoria 303, sube. En San Lorenzo 212, sube. Y en Rosario 199, el par.

38 minutos, actualizamos los datos del tiempo también. Ya tenemos 10 grados en la mañana de Gaboto. El cielo parcialmente nublado, pero ahora el solcito está pegando de una manera espectacular. La humedad del 63%, el viento a 8 kilómetros en la hora. 16, la máxima para el día de hoy. Y nosotros seguimos con los López, a ver si te acordás.

11:46. Si me voy con el cronograma de pagos para trabajadores provinciales, vanguardiafm.com.ar, cronograma de pago de haberes de junio a trabajadores provinciales. Comenzará este miércoles 1 de julio y se extenderá hasta el martes 7. La liquidación incluye el último tramo de aumento acordado en paritarias para el primer semestre, que alcanza el 12,5% acumulado para junio, o sea, el 2,6% de enero, el 2,1% de febrero, el 2,2% de marzo, el 2% de abril, el 2% de mayo y el 1,6% de junio, junto a la garantía de incremento de 170 mil pesos y las mejoras en suplementos por sector. El gobierno provincial, a través del Ministerio de Economía, informó que los haberes del mes de junio se percibirán a partir del miércoles 1 de julio, comenzando por el personal policial y penitenciario y los pasivos que cobren hasta 1.410.000 pesos. La liquidación incluye el incremento acordado en paritarias del 12,5% para junio, con la garantía de incremento de 170.000 pesos, repito. Esta medida se adoptó con el objetivo de sostener el poder de compra en un contexto de variaciones de precios que continúa impactando sobre el ingreso de los hogares. Pero viene en grone. 1 de julio, escalafón policial y penitenciario. Pasivos a los que les corresponde percibir un monto de bolsillo de hasta 1.410.000 pesos. El jueves 2 de julio, activos a los que les corresponde percibir un monto de bolsillo de hasta 1.410.000 pesos. Docentes de escuelas privadas transferidas al primer y segundo convenio. El cronograma de pago a provinciales continúa el viernes 3 de julio con el resto de los activos a los que les corresponde percibir un monto de bolsillo superior al 1.410.000 pesos y también docentes de escuelas privadas históricas. El lunes 6 de julio va a estar acreditado esto el 4, el sábado, a partir del sábado, el resto de pasivos a los que les corresponde percibir un monto de bolsillo superior a los al 1.410.000 pesos. Y finaliza el cronograma de pago el 7 de julio con autoridades superiores del Poder Judicial, MPA, MPD, Poder Legislativo y el Poder Ejecutivo. Bueno, ahí te dejo todo el detalle en nuestras redes sociales. 9:48 en la mañana y es momento de agradecerle a Granja Los Nietos, que te ofrece bebidas, fiambres, artículos de almacén, artículos de limpieza, frutas y verduras, cigarrillos, golosinas, gas envasado. 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El saludo para toda la gente de Barrio Norte. Me voy para el WhatsApp 34 76 35 44 83. Buen día, Vanguardia. Podrías pasar Traición a la Mexicana, gracias, dice, para todos los vanguardistas. Mandamos un abrazo a Huguito, que está firme desde Maciel. A ver si la tenemos por Talía, creo que es a ver, creo que está así por Traición a la Mexicana es la Zimbabue, perdón. Ahí vamos, Huguito, para allá, dale.

Bueno, seguimos con más información y vamos con un dato preocupante, ¿sí? Un dato preocupante, hay un informe que se dio a conocer en las últimas horas, un informe de la ONU, de la Organización de Naciones Unidas, y bueno, nos cuenta que crece el consumo de drogas sintéticas, que son más potentes, lógicamente, en nuestro país y en todo el mundo. Crece el consumo de drogas sintéticas. El uso mundial de drogas ilícitas creció 34% en los últimos 10 años, y advierten por la expansión de mezclas adulteradas que incrementan el riesgo. Los consumidores no saben qué toman, pero tampoco el personal sanitario que los atienden. Alertan autoridades del reporte, ¿sí? Un reciente informe de la ONU alertó sobre el auge de estas drogas sintéticas, que son más potentes en Argentina y el mundo, con laboratorios clandestinos que modifican compuestos y diversifican fórmulas químicas en una dinámica que dificulta la intervención sanitaria y amplía los riesgos para la salud. A ver, acá vamos a hacer un paréntesis. Generalmente, esto es una cuestión de que ya está impuesta en la sociedad. Nosotros, cuando decimos droga, enseguida nos vamos al pibito, al guachín que anda de gorra y con ropa de gimnasia, ¿no? Hay como una marginalización sobre el consumo de drogas. Nunca el consumidor de drogas tiene saco y corbata, ¿viste? Siempre usa gorrita y un pantaloncito Adidas de la salada. En el último tiempo, las drogas están en todos lados. Pasa que se marginaliza un sector que consume, porque consume quizás por ahí drogas más baratas y están más expuestos. Pero el consumidores de drogas hay en todas las clases sociales, en las más bajas y en las más altas. Pasa que, claro, no vende en la tapa de un diario hablar de drogas y que en la portada salga un abogado de saco y corbata, ¿no? Pero bueno, eso no quiere decir que no exista consumos en esas esferas. Por dar un ejemplo, ¿no? ¿Se acuerdan de los famosos nariguetazos en el Congreso? Bueno, por ejemplo. Acá estamos hablando de drogas sintéticas, que son drogas más duras.

figuras que, como dice el informe, necesita de modificaciones de compuestos y químicas, lógicamente que esos laboratorios tienen otro proceso y esas drogas se traduce en un costo mayor en las calles. Esas drogas más duras no las venden en la ventanita del barrio donde generalmente va una parte de la sociedad. Esas drogas, hasta incluso algunas drogas se venden electrónicamente, se venden por algunas plataformas digitales. No vamos a decir cuáles, pero hasta incluso estas drogas se venden con código. No, podés vendo esto, no podés, vas preso, pero hay vocablos y distintos códigos que, bueno, la gente que está en el tema entiende y sabe cómo conseguirlas en distintas plataformas digitales. Por ejemplo, ¿no? Estamos hablando de ácidos, de tusi, bueno, de distintas drogas duras que, insisto con esto, tienen un mayor costo porque tienen otro proceso. Entonces, esas drogas se consumen en otra clase social. En otra clase social. ¿Sí? Generalmente se hacen esas fiestas electrónicas, generalmente pasa en fiesta privada en los country, eso no pasa en la calle, en la esquina, como se manifiesta otro sector de la sociedad, ¿no? Que por ahí se fuman un cigarrillo de marihuana en la esquina tomando una birrita en el cordón de la vereda. No, esto pasa, qué sé yo, en una fiesta electrónica, en un lugar cerrado, en un country privado, se consumen otro tipo de drogas que son más duras. Lo que preocupa, además de que se haya aumentado un 34% el consumo de drogas en esta última década, lo que preocupa a los médicos es que tras estas modificaciones que sufren las drogas sintéticas, no saben qué es lo que están tomando, ni las personas que consumen, ni los médicos que tienen que atender una posible sobredosis o que tienen que atender algún efecto grave que produzcan estas drogas. Porque, repito, hablamos de distintos componentes que están modificados y adulterados en laboratorios, químicamente están adulterados, ¿sí? Este nuevo informe mundial sobre drogas 2026 de la Oficina de las Naciones Unidas contra la Droga y el Delito, por sus siglas en inglés, y fíjate vos cómo automáticamente ya desde el vamos vinculan a la droga con el delito. ¿Cómo vinculan a la droga con el delito? Insisto por eso, acá se apunta a la marginalización que hay sobre el consumo de drogas, cuando en realidad es una problemática de salud, ¿no? No, enseguida se dice, vos consumís drogas, sos un delincuente. Está impuesto eso, ¿no? Está impuesto eso. Por eso a mí me gusta hacer este paréntesis cada vez que hablamos de este tema, que seguramente hay chicos que salen a delinquir para poder consumir sus drogas, para poder sostener su vicio o su adicción. Pero insisto con esto, hay otros sectores de la sociedad que no van, que no roban, pero que también consumen y consumen drogas más peligrosas, ¿no? Y quizás no te salen a robar una garrafa o una bicicleta, pero como tienen apellido, como tienen dinero, tienen contactos, creen que tienen un poco de poder, vemos cómo andan haciendo travesuras en autos último modelo, andan haciendo picadas, bueno, y hacen otro tipo de espectáculo, ¿no? Que generalmente dicen, ah, estaba borracho, pobrecito. Hijo de abogado, hijo de diputado, hijo de senador. Ah, estaba borracho, pobrecito. No, estaba pasado falopa. Pero bueno, siempre que termina en cana es el guachín que le encuentran un porrito en el bolsillo, ¿viste? Yo no justifico, pero a mí me llama poderosamente la atención cómo se hace esa diferenciación entre uno y otro. Cuando en definitiva los dos tienen el mismo problema. Que es un problema de adicción. Advierten sobre un aumento sin precedentes de sustancias más potentes y peligrosas en un mercado mundial donde 331 millones de personas consumieron drogas en el 2024.
331 millones de personas en el mundo reconocen haber consumido drogas en 2024. Y después está el concepto, abro otro paréntesis.

El concepto que tenemos como sociedad de las drogas. A ver, acá, el porro es droga. La cocaína es droga. Bueno, ahora empiezan a aparecer el tusi, los ácidos, los hongos, todas esas cuestiones. También son drogas, ¿no? Yo pregunto, ¿el tabaco no es una droga? ¿El alcohol no es una droga? ¿El clonazepam no es una droga? ¿No? Que sean de venta legal no quiere decir que dejen de ser drogas, ¿eh? Y hay personas que son adictas a todas estas últimas cosas que te nombré. Clonazepam, no sé, alguna pastillita para dormir, algún coso. Bueno, también son drogas. Y hay gente que depende de esa droga para X motivo, ¿no? También hay adicciones a esas drogas. Cierro paréntesis. A ver, este informe difundido el viernes señala que el consumo mundial de drogas ilícitas aumentó un 34% en una década y alcanzó al 6,2% de la población de entre 15 y 64 años. Cada vez los jóvenes ingresan, las personas ingresan más jóvenes al circuito de las drogas. Estamos hablando de 15 años ya, de 15 años. De 15 a 64 años en esa franja etaria hay 331 millones de personas en el mundo que reconocen haber consumido drogas. ¿Cuál? No importa, droga al fin en 2024. En ese marco, según el reporte, nuestro país se ubica dentro de un circuito que excede el rol de país de tránsito, porque siempre se dijo, y hay algunos sectores que sostienen, que Argentina es un país de tránsito. ¿Qué quiere decir esto? Que la droga viene de otro país, no sé, ponerle Colombia, ponerle Bolivia, que Argentina es tránsito, ¿no? Que bajan las mulas, las personas que transportan estas drogas, y que se utiliza el aeropuerto o se utiliza el río para que la droga se vaya a Europa. No, Argentina no solamente dejó de ser un país de tránsito, sino que Argentina es un país productor de drogas y es uno de los países que más consume drogas en la región. No es más un país de tránsito. Y hablo de todas las drogas, ¿eh? Hablo de todas las drogas. Generalmente conocemos la más popular, la más vox populi, son la marihuana y la cocaína, pero hay un montón. Hay un montón. En este marco, insisto, Argentina se ubica dentro de un circuito que excede el rol del país de tránsito. Crece el consumo y muestra señales de diversificación. Aparecen nuevos compuestos químicos y se consolida un mercado de mezclas de sustancias. Quizás por ahí, acá en Argentina, no tenemos la materia prima, pero esa materia que transita por el país se detiene en algunos laboratorios y se transforma, ¿no? A ver, entre las drogas más consumidas en el mundo está el cannabis en el primer lugar, o sea, la marihuana. Después tenés 256 millones de personas consumieron cannabis en 2024, ya sea en cigarrillo, en aceite, en bueno, las distintas presentaciones que hoy tiene esta planta, ¿no? Después tenés opioides y anfetaminas. Opioides, estamos hablando, o sea, ahí tenés por ejemplo el fentanilo, que son drogas que se utilizan para la medicina, pero también hay un mercado paralelo que no es para uso medicinal. Un ejemplo de eso es lo que está pasando en Estados Unidos con el fentanilo, ¿no? Que hay cuadras y cuadras y cuadras y cuadras de gente tirada en la calle que parecen zombies que están utilizando esa droga. Que es para, se usa en la medicina, pero también hay un mercado paralelo que la utilizan con otros fines. 63 millones de usuarios reconocen haber usado opioides. Bueno, entre la morfina, tenés, pero bueno, el fentanilo es el,
el que tiene más propaganda

en el último tiempo, ¿no? Y después tenés anfetaminas, 32 millones de personas reconocen haber consumido en 2024. Después tenés otras drogas, también sintéticas, como la cocaína y el éxtasis. La cocaína fue consumida por 25 millones de personas y el éxtasis por 21 millones de personas en 2024. Bueno, el éxtasis muy utilizada, como te decía recién, en fiestas electrónicas, ¿no? Por eso vos seguramente vas a ver en medio de fiestas, y si están tomando agua, ¿por qué? Y porque se deshidratan al consumir el éxtasis, se empiezan a deshidratar, y si toman alcohol le cortan el efecto al éxtasis, entonces por eso toman agua. Agua mineral, agua en botellita en las fiestas. Es decir, che, mirá, me tomás una birrita, los muchachos están en la fiesta de los disfraces y están tomando agua. Bueno, generalmente pasa eso, no todo, pero generalmente pasa eso. Lógicamente que la cocaína, el éxtasis, el opioide y las anfetaminas son drogas más duras y generalmente son mucho más caras, ¿no? Estas últimas drogas son consumidas por otro sector de la sociedad, que son los que no salen en la propaganda. ¿Viste? No salen en la propaganda ellos. Pero bueno, dejemos de tener esa imagen, ¿no? Que todo pibito de gorra y pantalón de gimnasia que anda en la calle es consumidor de drogas, ¿no? Está en todos lados. Lamentablemente, está en todos lados, en todos los ambientes, en todos los sectores de la sociedad. Hay gente que consume drogas. Insisto con esto, de estas que estamos nombrando y también drogas farmacológicas que son de venta libre o con receta, pero que no dejan de ser drogas, ¿eh? Drogas que son para uso medicinal, pero que en el mercado paralelo se usan para otra cosa, ¿no? Entiéndase esta diferencia, porque si no decís, che, está en contra de la farmacia, el laboratorio, no estoy en contra de eso. Pero no nos hagamos lo boludo y reconozcamos que hay medicamentos de farmacia que a personas le hace bien para la salud, y hay un mercado paralelo que no sé de dónde saldrá esa medicación, de una farmacia seguro que no, que se usa, que se vende en la calle, en el mercado negro, para generar otros efectos en las personas. Esto es una publicación que hace Infobae, que está muy interesante para empezar a comprender cómo funciona esto y para poder hablar con los chicos, con nuestros hijos, con nuestras hijas, de todo este mundillo que deje. El otro día hablamos del tabú del sexo, y bueno, esto también está bueno, ¿no? Que lo podamos hablar con los chicos, que no tengamos miedo, que se pueda hablar en las escuelas, que se pueda hablar en casa. No tengamos miedo de hablar de estas cosas, de hablar de drogas, de hablar de sexo. Seguramente algunos ya cambió la radio, pero tenemos que hablar de esto, ¿no? Tenemos que, porque muchos nos hacemos de mente abierta y de estas cosas no las hablamos en casa, ¿no? Una sobremesa con los chicos, de manera seria, responsable, hay que hablarlo. Si no lo hablamos nosotros, enfrente tenés un tranza que le va y le va a dar una bienvenida, un caramelito para que empiecen a recorrer ese mundo, que es un viaje de ida, ¿no? Una vez que los chicos ingresaron, lamentablemente no es muy difícil poder, sobre todo con estas drogas duras que están apareciendo, de las que hace hincapié este artículo. Mira, por ejemplo, la directora ejecutiva Mónica Juma resumió la advertencia: hemos observado un aumento sin precedentes de nuevos tipos de drogas en el mercado. Y lo que es más preocupante, algunas son más potentes o peligrosas que antes, ¿eh? Aparecen drogas nuevas y las que ya estaban muchas veces son potenciadas. El cannabis siguió como la droga más consumida, con 256 millones de usuarios, por delante de los opioides, las anfetaminas, la cocaína y el éxtasis. La región sudamericana, especialmente Colombia, Bolivia y Perú, continúa siendo el principal centro de producción de cocaína. El 64% de las incautaciones de cocaína globales se realizan en Sudamérica, y Colombia representa cerca del 40% del total mundial. La expansión del mercado también arrastra daños sanitarios y sociales. El consumo de drogas causa casi 500,000 muertes al año, y solo uno

1 de cada 12 personas con problemas graves de adicción recibe tratamiento. Este es otro problema, ¿no? Porque acá vemos, ¿no?, que tenemos un Estado ausente, hablando del Estado Nacional, es un Estado ausente que no hace prevención, que no hace campaña de prevención, y que, bueno, sospechosamente algunos funcionarios son financiados por narco, como es el caso de Esper, ¿no? Entonces, que la política esté condicionada por el narcotráfico es peligroso. ¿Y dónde está la ausencia del Estado? En que el Estado aparece poniendo, por ejemplo, más luces, entonces te lleva el problema más allá, más al oscuro, más lejos. Nadie trata a esos chicos, a esas chicas, a esas personas, y quedan tirados en la calle. Y esa es otra problemática, ¿no? Hay un Estado ausente, un Estado ausente que no trata este tipo de problemas. Generalmente los chicos con adicción terminan todos en un psiquiátrico. Generalmente, ¿cómo se saca el Estado el problema de encima con un psiquiátrico? Pumba, chau a la colonia. Chau a la colonia. Te meten ahí y bueno, que Dios te acompañe, ¿no? Esa es la solución que vienen encontrando últimamente a los problemas de adicciones, de marginalizarlo, de encerrarlo ahí, seguir metiéndole drogas a ese cuerpo para tenerlo tranquilo, que en definitiva siguen haciéndolo adicto a otras cosas. Bueno, ojalá que eso cambie. Repito, 1 de cada 12 personas con problemas de adicciones reciben tratamiento. Es largo el artículo, es para hablar un montón, pero tampoco quiero aburrir. Creo que lo más importante de este informe lo hemos hablado, lo hemos tratado en este bloque. Tengo más mensajitos, es cierto, Pollo dice acá un mensajito, triste realidad, dice el mensajito acá en el 3476-354483. 10 de la mañana con 20 minutos. Seguimos con los Enanitos Verdes.

más información. Me voy para Andino, me voy para Maciel con las noticias, con la etapa de Infomás, Andino y Maciel en lo más alto. Dos medallas para la región en el Panamericano. Dos jóvenes patinadoras de la región volvieron a dejar en alto el nombre de Santa Fe al subir al podio en el Campeonato Panamericano de Patinaje Artístico de Buenos Aires 2026, donde obtuvieron una medalla de plata y otra de bronce representando a la Argentina. Por un lado, Lourdes Pelícano, representante del Club Defensores de Andino, se consagró su campeona panamericana al obtener la medalla de plata en la categoría Figura Show Damas. La deportista integra el segundo año consecutivo la selección argentina tras finalizar en el primer puesto del ranking nacional. Actualmente entrena de lunes a viernes en el Club Atlético Newell's Old Boys bajo la dirección técnica de María Ángeles Mantuano, nos cuenta Infomás, y su próximo gran desafío será el Campeonato Mundial de Figuras Obligatorias, que se disputará en septiembre en Chicago, en Estados Unidos. En tanto, la mancielense María Pía Camulia Jost, actual campeona mundial y con apenas 10 años, también obtuvo una destacada actuación en su debut panamericano. La patinadora, dirigida por María Cecilia Ardañaz, lideró la competencia durante la primera jornada y finalmente obtuvo la medalla de bronce en la categoría Solo Dance Mini Damas, Free Dance, alcanzando el tercer escalón del podio en una competencia de gran nivel internacional. Ambos resultados reflejan el gran presente que atraviesa el patín artístico de la región y el trabajo sostenido de deportistas, entrenadores y clubes que continúan formando talentos capaces de competir en los mejores, estar entre las mejores, los mejores deportistas del continente. Así que bueno, felicitaciones para estas dos gurisas también, que son de nuestra región y están haciendo historia. 10 de la mañana con 25 minutitos, continuamos con más música. ¿Qué tienes ganas de escuchar? Contame, 3476-354483, Vilma Palma de Vampiros, bye bye.

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Fabián Gallardo y nosotros seguimos. Mira, estaba mirando un poco, haciendo un poco de redes sociales. Hoy, hace 12 años, 12 años, que la Cámara de Diputados de la... La Cámara de Diputados de la provincia de Santa Fe declaraba de interés la puesta en marcha de Vanguardia, ¿sí? Y el premio Mangoré, ¿eh? El premio Mangoré está declarado de interés provincial desde el año 2014, 30 de junio de 2014. Llegó la declaración aquí a nuestra emisora. Al señor presidente de la Cámara de Diputados, Luis Daniel Rubeo. Me dirijo a usted y por su intermedio, honorable cuerpo, con el fin de proponer la siguiente declaración de interés para su aprobación. La Cámara de Diputados de la provincia de Santa Fe declara de interés el inicio de emisión de Vanguardia FM 101.7 de la localidad de Puerto Gaboto y la organización de su apertura del segundo festival Puerto Gaboto Canta, con la entrega del premio Mangoré a Rufino Conde El Islero, poeta y cancionista local. Entre las líneas de la declaración dice: es una gran emoción para todo el pueblo de Gaboto contar con este medio de comunicación tan importante y necesario para difundir nuestra historia y nuestra cultura en el marco de la democratización de las voces en la nueva ley de servicios de audiovisuales. La radio da voz a los sin voz, a los pobres, a las minorías o a las mujeres. Por estas razones debemos aprovechar el poder de la radio para tender nuevos puentes de respeto y entendimiento entre los pueblos. Esto lo dijo Irina Bokova, directora general de la UNESCO en esa época. Vanguardia FM está organizando su gran fiesta. Bueno, mira vos, para los que tenían dudas, acá está la declaración de interés hace 12 años. Mangoré es para el premio Mangoré es para Rufino Conde El Islero, poeta, músico y cantor local reconocido a nivel nacional y quien recorre los caminos musiqueros con el reconocido chaqueño palavecino. ¿Por qué el premio Mangoré? La leyenda cuenta la historia de Lucía Miranda, una andaluza perteneciente a una familia noble que se enamora de un soldado, Sebastián Hurtado, en 1524. Como la familia se opone a este romance, entonces deciden huir y casarse a escondidas. Resuelven unirse a la expedición de Gaboto, el camino de Magallanes, que terminaría llegando a lo que hoy es Puerto Gaboto. Había en esta zona dos caciques de la tribu de los Coronda, Chiripo y Mangoré. El cacique Mangoré se enamora de Lucía Miranda. Bueno, cuenta un poco la historia ahí. Y bueno, y así viene Marina Seguino. 12 años de la declaración de interés de la Cámara de Diputados. Queremos, a ver... Podríamos decir que esta población, como la más emblemática de Santa Fe, son un patrimonio invalorable desde lo histórico y lo cultural, como la síntesis de nuestro ser santafesino, de tesón, esfuerzo e iniciativa. Queremos estar presente en este momento, cuando una de sus comunidades va en búsqueda de su esencia cultural, que es el momento propicio de refundar conceptualmente y con memoria histórica la esencia de la región, valorando la razón de ser de los pueblos que aún siguen poblando el progreso y fortaleza, como síntesis lograda de su pasado y su presente pujante. Esa es la razón principalísima por la que esta legislatura propone el presente proyecto. Muchísimas gracias al diputado Luis Rubeo y a todas las bancas justicialistas de esa época, en el 2014, bueno, que presentaron el proyecto y finalmente no llegó el diplomita acá a toda la radio. Y bueno, el reconocimiento para no solamente para la radio, sino para nuestra comunidad. Y este hermoso premio que vamos a estar entregando
el 12 de octubre, tercer premio Mangoré que se entrega en esta oportunidad. Va a ser para la Seño Susi, ¿sí? Para la Seño Susi el 12 de octubre en lo que va a ser la fiesta de la radio, 12 años que vamos a celebrar en el Centro de Jubilados de Puerto Gaboto. Ya estamos cerquita de las 11 de... cerquita de las 11 de la mañana y también estamos por cerrar la votación por el programa del año. Esta votación que se hizo durante toda la semana, aquí en nuestro Facebook, en nuestras redes. Ustedes, la comunidad de Vanguardia, tuvieron la posibilidad, participaron y votaron. Mucha gente participó de esta votación que de a poquito va llegando al final. Va llegando al final y ya tenemos el programa del año. Vamos a esperar hasta las 11 por si alguien más quiere votar. Así que en un ratito vamos con eso. También te cuento, estaba recorriendo los números de nuestro portal vanguardiafm.com.ar. mes de junio, mes récord de récord, ¿sí? Hoy, último día del mes, hemos superado las 20.000 visitas en nuestro portal. Es impresionante cómo ha crecido la cantidad de lectores de nuestro portal. Es el mes récord, pero récord. Veníamos ya hace un par de semanas que te había dicho que habíamos superado el récord del mes de enero, pero bueno, este mes de junio se consagra como el mes con más visitas, más de 20.000, 23.250 personas han leído el portal de Gaboto al Mundo solamente en este mes de junio.

1981, se inaugura el actual edificio comunal en la calle Bustinza, esquina Gómez, frente a la Plaza 25 de Mayo. 1981, entre febrero y julio, se construye la Capilla Sagrado Corazón en el barrio Indiano Sur. 1981, el 31 de agosto, se abre la sucursal Puerto Gaboto del Banco Coiñac Cooperativo Limitado en la calle Bustinza, entre Zavala y Pérez. 1987, el día 9 de julio, se coloca la piedra fundamental para la reconstrucción del Fuerte Santi Espíritu. En 1987, el equipo de fútbol Primera División del Club Sebastián Gaboto obtiene el campeonato de la Liga del Litoral bajo la conducción técnica de Bienvenido Pochi Maruco y la capitanía de Alberto Gutiérrez. 1987, primera promoción de bachilleres de la Escuela Secundaria número 2049, Padre Deón. 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

De la mañana en toda la República Argentina se ha ido nublando el cielo de Puerto Gaboto en el transcurso de estas horitas. Tenemos el programa del año que es Arriba Gaboto. Ya la comunidad Vanguardia ha elegido durante toda la semana. Han participado de esta votación 101 personas. Han participado 101 personas. De esta votación, 53 personas votaron por Arriba Gaboto, 26 personas votaron por Sembrando Vida y 22 personas votaron por El Duende Gabotero. Muchísimas gracias a toda la gente que votó. Arriba Gaboto, el programa del año en esta temporada 25-26. Y bueno, gracias a toda la comunidad, a toda la gente por hacer crecer día a día este espacio, este programa de debate, de encuentro, de opinión, donde no solamente te mantenemos informado, sino donde también te escuchamos y compartimos una mesa amplia en esta mañana con la columna de deportes, con el espacio de literatura. Durante este año hemos hablado de los peces del Paraná. Durante este año hemos hablado de, y estamos hablando de yoga con Gaby Zárate. Durante este año, muchas de las cosas que han ocurrido en Gaboto y en la región te has enterado primero aquí desde este humilde espacio que es el corazón de la radio, que es La Mañana, que es este Arriba Gaboto, que ya hace varios años que está en el aire de Vanguardia y que se ha ido posicionando como primero el programa más escuchado en Gaboto a la mañana y bueno, también rompiendo las fronteras de Gaboto, porque tenemos audiencia en toda la región, así que muy muy contentos, muy agradecidos. Y bueno, ahora se viene hemos tenido también la palabra de aliento de Rodolfo Rodríguez, o sea, una mesa

una mesa bastante variada para todos los gustos, deporte, religión, cultura, hemos tenido artistas en vivo, política, deporte, bueno, de todo ha pasado en este 25-26, así que muchísimas gracias, y bueno, la gente, ahora cuando termine el programa te voy a poner la próxima placa, que es el conductor o la conductora del año. Ahí en esa terna está Isaac Alarcón, Ernesto Herrera y Sole Rodríguez. ¿Cuál es la conducción del 2025-2026? Así que en un ratito sale la gráfica para que sigas votando, para que sigas participando. 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Bueno, así venimos a las 11 de la mañana con 3 minutitos en toda la República Argentina. Última hora ya de este Arriba Gaboto de martes. ¿Qué dice el termómetro? 12 grados tenemos, el cielo cubierto, se ha tornado gris la mañana de Gaboto, la humedad del 57%, el viento a 8 kilómetros en la hora, 16 la máxima para el día de hoy. 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En el próximo bloque me vengo con los números de la suerte, las loterías del día de hoy, y por supuesto te voy a estar compartiendo el pronóstico extendido y la actualización de la agenda informativa de esta última hora. No te vayas, que ya venimos con más en Arriba Gaboto.

Bueno, seguimos. No querés a nadie, Marina. No quería a nadie. Por eso no podemos progresar, no podemos avanzar. No querés a nadie. De a poco me va contagiando. Demasiado pude resistir. Yo era muy buena gente antes de conocerla, Marina.

No me acuerdo. ¿Cuánto hace? 15 años ya. ¿Eh? 16. 16. Fue una banda, es un montón. 16. Bueno, 16 años juntos. Se pasa el tiempo, se pasa la vida, se pasa la concha. 16 años, mira vos. Y sí, hace 12 que está la radio y los 5 que fumo. Se queda la cuenta. Así que bueno, ahí está ya la placa. La vamos a compartir. La vamos a compartir porque siguen las votaciones en nuestras redes sociales. A ver. Premios Vanguardia. Ahí está. Ahora vamos a compartir la categoría. Ahí está. Ya se viene Juanjo Garone con su portal Argentina. Se viene en un ratito. En un ratito es lo que sigue aquí en 101.7. Bueno, a ver, ¿tengo los números de la suerte ya o no? ¿Tengo los números de la suerte? Los resultados de las loterías. 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Bueno, tenemos los 10 primeros de la Lotería Nacional del día de hoy, martes 30 de junio. A la cabeza, 4.336. El 36 es la manteca. Le siguieron hasta el décimo, 685, 7.607, 8.655, 4.255, 9.971, 8.767, 9.662, 7.735 y 2.045. Los 10 primeros de hoy en la Lotería Nacional. A la cabeza, repito, 4.336, el 36 es la manteca. Por el lado de la provincia de Santa Fe, a la cabeza hoy, 3.874. 74 son los negros. Otra vez el negro salió. ¿Está bien? Sí, martes 30. Bueno, hasta el décimo en la Santa Fe, 833. 9.903. 7.011. 9.495. 3.679. 1.400. 9.809. 8.534 y 592. Los 10 primeros en la Lotería de Santa Fe. En el día de hoy espero haberte traído una buena noticia, ¿no? ¿Agarraste algo o no agarraste nada? De rescatar esta piel y robarme esa estrella que vemos. 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

Andar, buen día. Pasame algo de la Bersuí o de lo que tenga cerca ahí. Estoy pues esperando la Grey para que me haga masaje. Porque ahora tengo otra. Ahora tengo la masajista. Así que la rubia hace torta frita y hace masaje. Mirá, es espectacular. Me van dejando, ya me viste en la cancha, así que

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Bueno, último bloque. Vamos con la música de Agustín, que se viene Agustín en vivo. Se viene, cada vez falta menos para la gran fiesta grande de la radio, 12 años de vanguardia. Show en vivo de Agustine con toda su banda en vivo. Con toda su banda vuelve con la parranda Agustín, un show exclusivo para la 101.7. Y Rufino Conde, nuestro embajador cultural. Dos shows imperdibles, una gran cena show. No tenés que llevar cubiertos, tenés que ir y sentarte ahí a disfrutar de una noche espectacular, como la comunidad de vanguardia ya sabe que compartimos cada noche. Habrá brindis, habrá pollo a la parrilla, pollo a la parrilla. Vamos a estar comiendo unos ricos pollos a la parrilla, y también habrá ensaladas, bueno, y otras sorpresas más durante toda la noche. Ya dentro de muy poquito va a estar el servicio de los Romeos, así que no tenés que llevar nada. Van a estar los mozos, como todos los años, atendiéndote en el centro de jubilados. Después te voy a contar bien cuánto va a salir la tarjeta, que va a ser un precio, como todos los años, un precio muy accesible para que nadie se quede afuera, para que todos podamos estar en esta gran

0: gran noche de celebraciones, de entrega de premios y por supuesto música en vivo. Quiero agradecerle a Pichino Palermo, que el otro día en la cancha se ofreció para ir a hacer los pollos de la radio, así que desinteresadamente, así que bueno, agradecerle por el gesto, por la buena onda. Así que bueno, ya tenemos parrillero, para el próximo 17 de octubre. Falta, pero cuando vos parpadeaste, ya el 17 de octubre lo tenés ahí. Así que yo te aviso con tiempo, la vas a poder pagar en dos veces a las tarjetas, por si tenés que ir. No van a ser caras las tarjetas, pero también entendemos que por ahí, si querés ir con la familia, por ahí se puede hacer un poquito pesado, ¿no? Entonces, si che, bueno, para aquellos que vayan en familia, la van a poder pagar en dos veces a la tarjeta, a las tarjetas. Y después va a haber un servicio de cantina ahí adentro para el despacho de bebidas. Como todos los años, no va a poder ingresar gente que no tenga su tarjeta. Y aquellos vivillos que ingresaron con bebidas, bueno, ya están marcados, ¿eh? Ya están marcaditos aquellos que el año pasado se metieron por algún portoncito del costado y que además de meterse ingresaron bebida. Esa gente está marcada, así que después cuando no puedan ingresar, no lo tenemos registrado con fotos, a todos los que ingresaron. Hubo 4 o 5 que se metieron por el costado e ingresaron Fernet con Coca. Bueno, no van a poder ingresar, yo lo lamento, pero bueno, no funciona así, muchachos. Lamento informarles que no van a poder ingresar. Ni le vamos a vender tarjeta tampoco. Así que bueno. Ya la semana que viene te voy a contar cuánto sale la tarjeta. Estamos ahí ultimando detalles. Para ya poner el precio y bancarlo hasta fin de año ese precio sin que se mueva. ¡Hola!
1: Juli, ¿cómo andás? Buen día, papucho. Escuchame, te hago una pregunta. Diga. Ya que está con el tema de los 12 años de la radio.
0: Sí.
1: ¿Se pueden te cantar algunos temas? Aparte de los grupos que te vas.
0: Pero por supuesto, mi amigo, siempre hay micrófono abierto para los cantores del pueblo. Ahí siempre se arma una guitarreada con el amigo Miguel Danía, con Enrique Videla, Juanca también, que el año pasado tuvo Juanca con los Imponentes del Swing, pero también en el transcurso de la noche Juanca ha cantado un par de zambas, un par de chacareras a dúo ahí con Miguelón.
1: Grande, Juli, grande, sí, eso es lo que yo quería saber, para poder te cantar unos temitos.
0: Sí, señor, va a tener que comprar la tarjeta, ¿eh? Mirá que el que no tiene tarjeta no entra, así. Así que, bueno, ya te reservo, avísame si son 14, 15 tarjetas, te las guardo y después te paso el alias. ¿Cómo andás, Peretti, querido? Vamos a cantar un par de... A recordar viejas épocas cuando íbamos a cantar por el lomito y la cerveza.
1: No hay problema, Juli, no hay problema. Solamente después tenés que tirar bien el precio de la tarjeta, no hay problema, te lo pago.
0: Más vale, ¿qué te puedo cobrar? Dijo el loco Lali, ¿no? Bueno, vamos llegando al final de esta edición de martes. A ver, mano arriba, el show de Agustín en vivo que se viene con todo. No, ¿cómo vale 50 lucas la tarjeta? Pero no. Haciendo muchas, no sé, pero no, 50 lucas no llega ni loco. No llega ni loco a 50.000 pesos. Bueno, que en otro lado cobren lo que tenga que cobrar. Nosotros no vamos a cobrar 50 lucas, pero no. No, nosotros no lo hacemos para ganarle plata, hacemos para cubrir los gastos y pasar una noche entre amigos, nada más. Pagar los artistas, pagar el mozo, pagar la comida, y el sonido y las luces y nada más. Chau, punto aparte. Quizás por ahí queda alguna ganancia en el buffet. Bueno, eso es la mesa de los músicos y la mesa nuestra.

que no paga la bebida. Ahí está, con que se cubra todo eso ya está. 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Actualizamos, el solcito está jugando un partidito lindo, porque por ahí se abre el cielo y sale el solcito y como que te resucita, ¿viste? Parece un frío, tío. 14 grados la temperatura, el cielo parcialmente nublado, la máxima para hoy será de 16, la humedad del 54%, el viento a 9 kilómetros en la hora. El miércoles mínimas de 6, máximas de 15. Mañana miércoles el cielo nubladito. Pasito, pasito. El jueves mínimas de 3 y máximas de 10, también con el cielo nublado. La buena noticia es que a pesar del frío, no se esperan precipitaciones, no se esperan precipitaciones en nuestra región al menos. Lo que sí hay que tener mucho cuidado con el tema de la niebla, la neblina, que se pone brava, se esperan días con poco viento, en donde seguramente habrá más situaciones de poca visibilidad, como las del día de hoy, ¿sí? Ay, Dios mío, es cierto. Tenés razón, Marisol Alvarado. Toda la razón del mundo. Toda la razón del mundo. Bueno, a ver. No tengo más nada para... No tengo mensajes pendientes, no tengo nada. 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Y bueno, me voy, pero mañana vuelvo, ¿sí? Mañana vuelvo, pasadita la hora 8 y 5, nos estamos reencontrando con la edición ya de mitad de semana, arrancando un nuevo mes en el aire de 101.7. Gracias por estar del otro lado, se me cuida, un buen mediodía. Gracias.

¿Recuerdas cuando pensabas que de grande ibas a ser feliz? Que ibas a tener muchos amigos, dos hijos,

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Arriba, Gaboto. El clásico de la mañana. Esperanos, porque volvemos.

0: ¿Cómo están? Llegamos a la radio, llegamos a una nueva edición de esto que es Portal Argentina Mundial, ¿eh? En esta jornada de día martes, último día del mes de junio, Romina Fasani.
1: Sí, último día, y ¿sabe qué? Se lo voy a reprochar al aire.
0: ¿Qué?
1: No hizo ñoquis ayer.
0: No olviden. Es que ayer estuve con todos los partidos, me vi todos los partidos ayer.
1: Le voy a tomar examen, ¿quién ganó?
0: Estuve trabajando con...
1: Se va de boca.
0: No, sí, sufrí con el tema de Alfaro y Paraguay, con los penales, nada. Todo. Pero más allá de eso, trabajando también en un nuevo proyecto de ranking latino que me está llevando mucho tiempo como productor. Así que contento. ¿Usted?
1: Yo estuve a full también, pero más allá de las actividades de cada uno, hemos estado produciendo el programa esta semana y hoy vamos a irnos a la cumbrecita.
0: Qué lindo, la cumbrecita que cumple 30 años. Fue el primer pueblo peatonal de la República Argentina. Es más, de Latinoamérica. A partir de ahí surgieron muchos pueblos en Perú, en Brasil, en distintos lugares, de una idea de un argentino, ¿eh? Así que vamos a hablar con él en un ratito, aparte es amigo de la casa, ¿eh?
1: Y esta semana vamos a irnos al Arca de Noé.
0: ¿Nos vamos a ir al Arca de Noé?

0: Vamos a divertirnos en Villa General Belgrano.
1: Ah, bueno.
0: Lo voy a llevar para que se tire de acá, de allá.
1: Tienen termas en el Arca de Noé.
0: De todo.
1: Está buenísimo.
0: ¿Sabe quién estuvo ahí?
1: ¿Quién?
0: Cuénteme. Iba a decir cómo se autodenomina él, pero me voy a autocensurar.
1: ¿Quién?
0: El señor Darío Barassi. Él
1: bien.
0: Fue, y usted también.
1: Me parece
0: Gordito,
1: bien.
0: Te voy a llevar, viste que habla de todo así. Gordito, te voy a llevar al parque.
1: Yo voy, me encanta. Aparte, ¿qué tiene? Toboganes, tiene todo, eso me encanta. Pero
0: todo.
1: Además, hay como termas, ahora en invierno está bueno para relajarte.
0: Bueno, pero no adelantemos nada.
1: No,
0: recién el fin de semana.
1: Se vienen las vacaciones, claro.
0: Vamos a ir al Arca de Noé en Villa General de Belgrano. Mientras
1: llevamos
0: tanto,
1: el gato por las dudas. Pero no nos va a servir, pues ya le.

0: Comunicarte con nosotros está habilitado el 11-25-20-60-40.
1: Muy bien, nosotros seguimos con la cábala, ¿eh? Brasil sufrió en el día de ayer, 2-1 en el último minuto, casi más Japón se lo lleva y siguen las sorpresas en todos lados. Quédate con nosotros, esto es Portal Argentina. Vamos a seguir disfrutando toda la música, todas las canciones, vivir el país y en un ratito nos vamos, ¿sabes para

0: banda, por favor, Los Rancheros, acá, Romina Fasani, en Portal Argentina. Qué temazo, dedicado especialmente para usted.
1: Bueno, muchas gracias.
0: Mujer. Un saludo grande a los amigos de Paraguay que nos escuchan todos los días. ¿Cómo sufrimos ayer? Yo creo que toda la Argentina estaba acompañando a Paraguay. Y bueno, y a la mañana no se nos dio, pero también, bueno, estuvimos ahí, obviamente, hinchando por lo que uno no considera, o que mayormente consideran que, están con inferioridad, ¿no? Decís, bueno, Alemania se los va a morfar, ¿no? Se los comieron los paraguayos.
1: Muy bien, yo pensaba
0: que Japón casi también se los saca a Brasil.
1: Pero no.
0: Y al final Brasil también avanzó. Y bueno, merecido también para los brasileños. Somos todos americanos, sudamericanos, sudacas, como le quieran decir, pero estamos ahí poniéndole toda la garra.
1: Bueno, voy a contarte que nos estuvieron escribiendo al 11-25-20-60-40.
0: Muy bien.
1: El primer mensaje es de Claudio, que nos escucha todos los días por FM Laberinto.
0: Desde Las Toninas.
1: En Las Toninas.
0: Qué grande, abrazo grande para él y para toda la gente de Las Toninas que nos escuchan a través de Laberinto en toda la costa argentina. Gracias en serio por acompañarnos. ¿Y tenemos más mensajes?
1: Sí, señor. Esta vez es un audio que dice así.
2: Hola Romina, espero que tengan un buen comienzo de semana. Soy Sócrates Requino y les voy a explicar que mi pueblo Puerto Gaboto fue fundado el 9 de julio de 1527. Tenemos de 1500 habitantes, estamos en la margen del río Coronda y Carcarañá. Es un pueblito de turismo, es el más viejo de la República Argentina. Fue fundado por Sebastián Gabot, algo así, un genovés al servicio de la Reina de España. Tenemos comedores, tenemos el Parque Nacional, que pueden visitarlo en lancha, salen lancha de acá, turismo de pesca, comedores, hay varios comedores. Tenemos el Cristo de los Pescadores, el Club de Navegantes. Son puntos turísticos que podés visitar en mi pueblo. Bueno, me alegro que tengan un hermoso programa como el que tienen, que todo el país lo escucha. Y pasame algo de la Bersuí.
0: Un fuerte abrazo.
1: Qué genio, Sócrates. Qué loco escucharte de fondo, que estábamos ahí hablando, sí, cuando estamos acá. Pero no, buenísimo. Gracias por contarnos acerca de Puerto Gaboto. También nos mandó un texto muy largo contándonos
0: de la historia
1: de, Puerto Gaboto.
0: Gaboto, claro, que fue el fundador. Estaba viendo acá el paseo ribereño, muy lindo y es turístico también. Muy, muy lindo.
1: Tiene unos 3.000 habitantes Puerto Gaboto.
0: Me encantó. Realmente bellísimo lugar. Recomendable también, ¿eh? Vamos a informarnos un poquito más y vamos a tratar de ir por allá.
1: Así como hizo Sócrates, quiero que hagan todos ustedes y se animen a contarnos algo de su ciudad. ¿Lo dejamos con la Bersuit?
0: La Bersuit, que dice: el tiempo no para.
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0: Sócrates, no sabemos qué canción querías de la Bersuit, así que decidimos vamos a darle otro más, en este caso un pacto para comenzar este nuevo segmento de Portal Argentina, en esta edición de día martes. Che, me quedé viendo todo lo de Puerto Gaboto, impresionante, realmente muy lindo.
1: A mí me gusta que está sobre la margen del río.
0: Y ahí al lado tenés oliveros también, cerquita, cosas muy lindas. Qué país que tenemos, en serio, en serio. Ahí está el tema de la Pantera Rosa. Le mando un abrazo grande al señor Pablo Juguín. En un ratito me dijo, llamame en 15, así que 15:20 lo estamos llamando al señor Pablo Juguín, porque él fue el creador del primer pueblo peatonal de la República Argentina, ¿no? Que fue la

0: Hombrecita, está cumpliendo 30 años. Hoy ese modelo se replicó a lo largo de toda Latinoamérica. Así que lo vamos a hablar con Pablo en un ratito. Esto fue en la provincia de Córdoba en el año 1996. Estaba viendo recién unas fotos que encontré en internet que hablaba de autos eléctricos por el tema de en el año 96.
1: Bueno, por ¿sí? el tema de hacer un pueblo sustentable.
0: Por la sostenibilidad, la sustentabilidad y demás. Sí, exactamente.
1: Bueno.
0: Muy bien, ¿eh? Muy bien, bueno, en un ratito lo vamos a llamar.
1: No spoileé nada, en un ratito vamos a contar todo.
0: Acabo de hablar, me dijo que lo llamen, me llamas en 15:20, le digo, ponele que tenemos la tanda, nos pasamos un poquito más, pero te llamamos en el próximo bloque. Bueno, los que quieran comunicarse con nosotros lo pueden hacer a través de nuestro Instagram, que es
1: Portal Argentina.
0: Si estás en el WhatsApp y querés formar parte de nuestro programa,
1: 11-25-20-60-40.
0: Muy bien, me invitaron de Ercilla, en Santa Fe, a un concurso del pollo a las brasas. Si quería participar, este 5 de julio.
1: No, pues. ¿Con papitas?
0: Sabe que soy el palo del turismo gastronómico y me encanta. Y en Luján, provincia de Buenos Aires, mandamos un abrazo grande a todos los amigos que nos escuchan todos los días. Allí en Luján está la carrera de la Virgen Hoy por ti, Luján. Es una carrera solidaria con distancias de 21 kilómetros, de 10 kilómetros y de 5 kilómetros, que además van a haber shows, food trucks, stands, muchas cosas en la ciudad de Luján. Hermoso. Se viene Caminos y Sabores, que cambia de lugar ya en los próximos días, del 9 al 12 de julio.
1: Así es, va a ser en el ex complejo Costa Salguero, hoy llamado Bea Fest.
0: Mira vos.
1: Así que todos los que quieran conocer los sabores de nuestro país, porque vas a poder encontrarte con sabores típicos de cada región y de cada provincia, tienen una cita ahí en Caminos y Sabores.
0: Muy bien, se vienen vacaciones de invierno, normalmente la fecha es el 9 de julio, Fama y Jazz se adelanta un día antes, claro, porque el 9 es en la Casa Histórica de Tucumán, mal llamada Casita de Tucumán, a unos pocos kilómetros, además tienen una réplica, está Fama y Jazz, que es la capital nacional de la empanada, la capital nacional de los mellizos, y bueno, en este caso está el Encuentro Nacional de Arte Infantil en Fama y Jazz el mismo 8 de julio, un día
1: y
0: antes.
1: Y después siguen los festejos con la fiesta de los mellizos, que sí, se hace siempre para el feriado del 9 de julio.
0: Muchas actividades en todo el país, quédate con nosotros y celebra con Portal Argentina.

0: canción, qué grande, ¿eh? Me estás atrapando otra vez, decía por allí el señor Andrés Calamaro, los Rodríguez, y te cuento que se viene la carrera de la Independencia el 9 de julio en La Pampa, en Eduardo Castex, donde nos escuchás a través de Radio Megatón, un saludo grande a Cachi Lescano y a todo el equipo de la radio.
1: Es la tercera edición de esta carrera que tiene las distancias de 5 y 10 kilómetros.
0: Muy bien, lo veo a Cachi ahí corriendo, le mando un fuerte abrazo.
1: Corriendo la coneja.
0: La celebración del 9 de julio en Córdoba se realiza en Los Reartes, donde van a haber desfiles de agrupaciones gauchas, actos y bueno, y el comienzo de las vacaciones de invierno, que se vienen a full con muchas actividades en todo el país. Maimará tiene un desfile cívico escolar gaucho el 9 de julio. Y también hay un concurso en Villa Allende de Córdoba.
1: Villa Allende es un lugar hermoso. El 9 de julio te espera con el concurso culinario Mejor Empanada de Autor. Uy, qué rico.
0: Qué bueno. En Villa Allende, provincia de Córdoba. Y si estás pensando en las vacaciones de invierno, pensé en Tierra del Fuego, Antártida e Islas del Atlántico Sur, porque está la Fiesta Nacional del Invierno del 10 de julio, puntualmente una celebración muy asociada con el invierno fueguino y con el comienzo de la temporada de nieve de la ciudad de Ushuaia.
1: Y en Colonia Alberdi, en Misiones, se realiza la Fiesta Provincial de los Ranchos.
0: ¿Te gusta?
1: Es una fiesta criolla que se realiza en el Polideportivo Municipal.
0: ¿Te gusta el locro?
1: Sí,
0: en Corrientes, en Curuzú-Cuatiá, está la Fiesta del Locro Curuzú-Cuateño.
1: Toma mate.
0: Mira, y también come locro.
1: Sí.
0: Y en Río Negro, en Balcheta, que mandamos un abrazo grande, la Fiesta Nacional de la Matra y las Artesanías.
1: Ay, me gustaría ir.
0: Mandamos un abrazo grande a la

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1: Hay veces que se sueña y esos sueños, aunque parezcan un poco locos, con mucho esfuerzo, con mucho trabajo, pero por sobre todo con mucho profesionalismo y con buenos líderes, se pueden llevar adelante. Hace exactamente 30 años se realizaba el primer pueblo 100% peatonal. Quien lideró esto es un amigo de la casa, es el presidente de la Red Federal de Turismo, Pablo Esguini, ¿no? Que me imagino lo que debe estar sintiendo, que cambiaste la vida de tanta gente con ese pueblo peatonal cuando hiciste la cumbre de la cumbrecita, vos y todo tu equipo hace 30 años, este proyecto que fue el primer pueblo peatonal del país y uno de los primeros del mundo. Pablo Esguini está con nosotros en línea. Pablo, bienvenido.
2: Hola, ¿cómo están, queridos amigos? Sí, la verdad que sí. Una rememoranza. Fui a la cumbre.

0: días. Estamos, bueno, recopilando ese momento histórico del pueblo, porque bueno, ya lleva 30 años que la Cumbrecita, con una decisión muy valiente de toda su población, bueno, se decidió a ser el primer pueblo peatonal del país, un antecedente importante, el de Latinoamérica también, bueno, y hoy que está más en la boca de todos los pueblos peatonales, me parece que en aquel momento sí fuimos pioneros, con una visión muy interesante, con un pueblo que participó muchísimo, y bueno, y con esas cosas que se dan cuando está el momento, el lugar, y bueno, y la persona indicada también, porque la verdad que me toca llegar en un momento donde el pueblo estaba sufriendo de alguna forma la relación entre el turismo y un pueblito muy chico, una aldea centroeuropea muy muy bonita, soñada, hecha por inmigrantes alemanes y suizos, que rememoraron en su arquitectura, bueno, la añoranza de sus pueblos, ¿no? Muy bonita. Pero bueno, le estaban entrando mucha gente, muchos autos. Yo llego a un día, el último día de Semana Santa, y me toca ver que el pueblo estaba siendo invadido por el turismo, que le sacaban sus helechos, sus pinos, los guardaban en los baúles, bocinazos. Las callecitas eran estrechas, la gente, el peatón no podía circular, se armaban embotellamientos adentro del pueblo y ya no podían ni entrar ni salir ninguno, tenían que sacarlos con grúas. En los senderos con cestos de residuos colapsados y con pañales tirados en los senderos. Y había una relación muy conflictiva de quien venía por el día y el que se alojaba en esta aldea tan bonita que quería tranquilidad, ¿no? Dos públicos muy distintos. Por supuesto, el que se alojaba ya no estaba alojándose tanto porque no encontraba esa tranquilidad.
1: Claro.
0: Así que me encuentro con esa situación. Ese era el escenario, ¿no?
1: ¿Y cómo fue el proceso? Porque me imagino los pobladores, ¿no? Los habitantes de la Cumbrecita deben haber tenido, me imagino, ¿no? Que porque pasa en todos los pueblos. Sí, que no, porque este viene por
2: los
1: el lado político.
2: Los que apoyaban y los detractores, claro, de siempre.
1: Y ¿cómo fue el planteo? Primero, de ¿cómo se te ocurre el tema de hacerlo peatonal? Porque a partir de ese momento empieza toda la movida, ¿no? Primero, ¿cómo se te ocurre?
0: Mirá, yo estoy en una carpita y bueno, soy profesional en turismo y por supuesto escucho en los bares la charla de los vecinos. Me llama mucho la atención una cosa, que es que habían ganado mucho dinero y en lugar de estar charlando sobre la rentabilidad, estaban charlando sobre lo mal que lo pasaban con la cantidad de gente que les llegaba, con el impacto ambiental que tenían en el pueblo, con las molestias que estaba causando de alguna forma el turismo. Entonces ya había una maduración también en el pueblo, en el ADN de la población, era una población ambientalista, justo estaba emergiendo también un grupo de jóvenes, un trabajo de los vecinos en ese momento, se estaba por fundar la primera escuela secundaria, estaba el primer gobierno democrático, un presidente comunal. Había varios factores y bueno, y a mí me pasa empezar a tomar información, y bueno, la información te hace tomar mejores decisiones, sin duda, ¿no? Cuando te nutrís de información. Y bueno, yo estaba parando en una carpa, había ido a un lugar que se llama Lila Cultural, la verdad que un lugar lindísimo, Lila la Cumbrecita, lo pueden buscar en Instagram, y ese lugar, bueno, es un privilegio, es una casa que era de un artista, Archie, que la misma casa es una escultura, es un pájaro, que adentro todo simula alas de pájaros, ventanas vidriadas enormes que dan al río, un bosque de abedules, un lugar muy inspirador, ¿no? Yo había puesto mi carpita ahí al lado, junto al río, mirando las estrellas, no había casi construcciones en ese momento, en esa parte de Cumbrecita, y bueno, por la noche, o sea, con mi carpita armada, con mi pareja también que habíamos ido, nos vamos a charlar con el dueño de Lila, que era Archie. Pusimos a hablar de historia, de cosas, de anécdotas, y en un momento me pregunta, pero vos sos muy joven, sabés mucho de historia. Digo, estudié turismo. ¿Y cómo lo ves al pueblo? Y bueno, ese fue el disparador.
1: Mirá.
0: Yo digo, mirá, hay una relación conflictiva entre el turismo y el habitante, para mí deberían hacerlo peatonal, que la persona que llega por el día deje su vehículo antes de ingresar al pueblo, hay un puente de acceso al pueblo, ahí deben hacer una playa de estacionamiento, una debe ser rentada, otra opción debe ser gratuita, deben generar puestos de trabajo y hacer que la conversita dentro esté tranquila, ¿eh? Porque el huésped busca eso. Y bueno, hay que dar una alternativa para quien no puede caminar. Para mí tendrían que poner autos eléctricos porque va a remarcar bien el aspecto ambiental que ustedes defienden, no va a haber combustión. Bueno, cuando le iba haciendo el relato veo que los ojos le brillan.
1: Claro.
0: Entonces veo que como que doy en la tecla, ¿sí? Uh-huh. Me voy a la carpita y sigo desarrollando ese proyecto con muchas ganas. Y Archie me dice, mirá, yo conozco al secretario de la comuna. Eran tres los que tenían el cargo, un presidente, un secretario y un tesorero. Las comunas son un triunvirato en Córdoba. Así que me lo presenta, era una persona, un luthier, muy especial, muy humano. Raúl llega, escucha mi proyecto y también se engancha enseguida. Así que me dice, yo se lo voy a transmitir al intendente, a Ismael. Bueno, pasan los días en la carpa, yo sigo recolectando información, sigo escribiendo, sigo puliendo la idea, sigo mejorándola. Cómo se podía autofinanciar, pensaba, porque no me iban a erogar dinero una comuna chica. Y se me termina el tiempo, y bueno, Raúl y el intendente no aparecieron. Me tengo que ir y me voy al puente a hacer dedo. Así que cuando hago dedo en el puente para irme a tomar el colectivo a Villa General Belgrano, me levanta un Ford, un 250, esos Ford que son para llevar comida y almacén, sí, que trasladan mercadería. Bueno, y cuando abre la puerta, se presenta, me dice, Ismael, voy hasta Altagracia, ¿para dónde vas? Era el intendente del pueblo el que me levantaba.
2: Mirá, no hay casualidades, ¿no?
1: Son todas causalidades, claro.
0: Y me levanta, entonces cuando me dice que va a Altagracia, le digo, bueno,
2: yo también,
0: aunque iba a Villa General Belgrano, ¿no? Porque digo, bueno, acá tengo más tiempo para contarle.
1: Claro.
0: Y bueno, me pasé como dos pueblos, pero aproveché todo ese tiempo para contarle el proyecto. Y bueno, y me dice, Raúl me había comentado, quiere decir que había hecho los deberes y le había dicho al secretario, pero bueno, los tiempos de los pueblos y los míos no habían coincidido en ese momento. Así que me dice, bueno, venite y presentame un proyecto la semana que viene.
1: Mira.
0: Bueno, le digo que sí, por supuesto, pero la semana que viene implicaba que yo tenía mi boleto en la mano, que tuve la decisión de perderlo, de no subirme al micro, de que mi expareja se volviera y que yo me quedara ahí. Me acuerdo que partió el micro y me quedé mirando para todos lados porque realmente no conocía a nadie. Y bueno, me fui hasta Carlos Paz, que era, tenía una amiga allí, la Nona, que me ayudó, me albergó, me prestó la máquina de escribir, después una notebook.
2: Porque vos hasta ese momento no vivías en Córdoba, estabas...
0: No, yo estaba haciendo de viaje con mi pareja, que era una parada en un viaje que habíamos planeado para ir a Perú.
1: Mirá.
0: Que es una parada que hago en Cumbrecita y que, bueno, nos quedábamos el tiempo que considerábamos que estaba bien y después partíamos para seguir viaje. Y bueno, ese viaje nunca siguió. Quedé viviendo 10 años en Cumbrecita. Fui el primer director de turismo que tuvo el pueblo y me tocó desarrollar un proyecto hermoso que después de que le presento a la comuna el proyecto, lo aprueban. El tercer integrante, Werner Weidig, que faltaba escucharlo, que era el alemán del pueblo, el tesorero, dice que sí, que le gusta la idea y me lo aprueban. El tema es que me lo aprueban sin dinero. Entonces, bueno, había que salir a buscar esos autos eléctricos, esos uniformes, esa folletería, esa cartelería, todo lo que implicaba, ¿no? Pero bueno, fue muy participativo porque yo iba haciendo reuniones, el intendente llamaba a reunión del pueblo y nos juntamos como 20 veces hasta que, con la participación de todos los pobladores, primero 15, después 20, hasta que fueron 73 familias, que era la totalidad de las familias de la Cumbrecita, se juntaron en una asamblea a votar. Fue muy participativo, todos tenían, se contempló todas las excepciones, porque claramente cuando haces una modificación de este tipo no la podés imponer, la tenés que consensuar, ¿no?
1: Claro.
0: Y el secreto fue eso.
2: Porque en estos proyectos que cambian un poco la fisionomía y la modalidad del pueblo, de cómo se trasladan los que viven, debe haber muchos que amaron la idea de una y muchos que dijeron, me opongo. ¿Cómo

0: hiciste para convencer a todos esos que decían no, porque los visitantes no van a llegar a mi restaurante que está a 3 cuadras porque se van a quedar en el centro, o no, yo vendo artesanías y no van a llegar y tal cosa? ¿Cómo se soluciona y se trabaja mancomunadamente para que todos estén contentos?
1: Bueno, esa fue mi tarea, sin duda, la leíste, Romina, porque esa fue mi tarea, articular cada una de las piezas para que se dé, ¿no? Que no era nada fácil poner las voluntades de todas las familias de acuerdo. Votaron finalmente y 70 familias votaron a favor y 3 en contra. Wow. Y entre las que votaron en contra, tenía que ver con esto, con encontrar excepciones. Por ejemplo, había gente de un restaurante que tenía una playa de estacionamiento adentro y que en ese momento era una ventaja competitiva, porque al haber tanto tránsito, él a los clientes les decía: yo tengo estacionamiento. Y que ya no iba a ser más una ventaja competitiva. Entonces les dejábamos primero entrar la traffic hasta su restaurante como si fuera un hotel y no la podían mover. Y un día me acuerdo que nos pasa, ya habiendo acordado, que bueno, uno de los chicos que trabajaba no le permitió entrar a la traffic que iba al restaurante y lo llevó con los autos eléctricos a todos los pasajeros, ¿no? Y cuando volví yo dije, bueno, acá me van a llamar para retarme, y me llamaron para decirme: mira, Pablo, no dejes pasar más la traffic, tráeme los pasajeros en auto eléctrico, porque a la gente le encantó. Así que cosas que nos fueron pasando, ¿no? Que les gustaba más el paseíto en el auto eléctrico, el paseo guiado. Los autos eléctricos fueron fundamentales porque daban el equilibrio. Claro. Era un transporte gratuito que te permitía ir a donde vos querías, si tenías una dificultad o si estabas buscando un hotel. Entonces eso hacía que no te quedaras con las 3 primeras cuadras, sino que pudieras ir a donde querías, porque era una especie de transporte público. Teníamos 4 autos eléctricos, 2 nos había donado a la empresa Ruemers, que también, de mucha suerte, vino a comer unas empanaditas de frambuesa, Ruemers, que siempre visita, está en Calamuchita. Y bueno, le pedimos que nos pudiera donar unos vehículos eléctricos, y nos dijo que le encantaba el proyecto, nos apoyó, nos dio cartelería, nos dio cestos de residuos. Y lo mismo me pasó con Quilmes en ese momento, lo mismo. Llegué a un lugar que me habían pasado un contacto en Córdoba, cuando llegó el gerente había renunciado. Y había asumido ese mismo día uno nuevo, pero el nuevo conocía la cumbrecita y le encantaba, y me apoyó enseguida, me dio 2 autos eléctricos más, me dio los uniformes. Así que yo volvía y contaba en el pueblo todos los avances que habíamos tenido. Y la gente cada vez se enganchaba más, ¿no?
2: Aparte, Pablo, estabas hablando de autos eléctricos en 1996.
1: Hoy, sí, de accesibilidad, de sustentabilidad.
2: Pero hoy todo el mundo ambiental habla de autos eléctricos, y vos ya hablabas de autos eléctricos, lo pensaste así hace 30 años. ¿No? De lo que tiene que ver con lo sustentable,
0: la no contaminación.
2: La no contaminación. O sea, la viste hace 30 años. Nosotros estamos hoy, 30 años, sorprendidos por los autos eléctricos.
1: Y la verdad que sí, fue un proyecto pionero. Fue hecho igual con la voluntad de todos, ¿no? Porque un proyecto no se hace solo, eso lo tengo claro, pero sí me parece que la impronta, el liderazgo, la articulación, todo lo que se necesitaba, puse mucho compromiso, ¿no? Para que sucediera. Y yo siempre pensaba en una reserva natural habitada, eso es lo que yo pensaba, que la gente podía ser parte del paisaje, que no había que cerrar una reserva en un parque nacional y mirarlo y contemplarlo, sino que nosotros podíamos ser capaces de vivir con la naturaleza. Teníamos que ser capaces.
0: Totalmente.
1: No sé si podíamos, teníamos que ser capaces, ¿no? Uh-huh. Y bueno, eso fue un poco la propuesta, ¿no? Que pudiéramos convivir y dañarlo lo menos que se podía, que no hubiera ruido de autos, smog, que la gente pudiera oler las recetas de las tortas, de esas pasabas y olías los perfumes, podías cansarte, consumir, la gente consumió más porque caminaba y se tomaba un descanso.
2: Sí.
1: Trajo muchas consecuencias positivas, ¿no? El pueblo no creció tan desmedidamente también, se mantuvo el control del crecimiento del pueblo. Y la verdad que también rompió la estacionalidad, se generó un destino que pasó de tener 90 días a casi 200 noches de ocupación.
2: Wow.
0: Para los que nunca

0: es el proyecto, los proveedores deben entrar antes, después pueden los vecinos entrar, salir con la condición de que el peatón sea la prioridad, tienen que entrar con balizas, se tiene que usar el auto, por ejemplo, un alojado hasta el garage del hotel, pero después en el pueblo adentro
1: no se puede
0: caminando,
1: claro.
0: Lo tiene que usar solamente para irse. Es decir, minimizar al máximo posible, entendiendo que el auto es una herramienta, pero al máximo posible la prioridad peatonal, ¿no? Hoy me gustaría sinceramente que se controle un poquito más eso. El otro día fui y vi muchos vehículos adentro del pueblo, pero bueno, en ese momento la verdad que la gente lo hacía con mucha conciencia, trataba de entrar en los horarios.
1: A partir de que creaste,
0: hay que tener un control, ¿no?
1: Pablo, a partir de que creaste el primer pueblo peatonal de la Argentina y de Latinoamérica, ¿cuántos pueblos peatonales hay hoy que han tomado o han tratado de copiar el modelo, no sé, en Latinoamérica en general? ¿Tenés más o menos una idea?
0: Mira, no la tengo. Sé de casos que han tratado, como San Pedro de Atacama, La Carolina, y varios que están intentando, como Yacanto, acá en Calamuchita, sé varios. Pero también sé cuál es el secreto, y el secreto es que es por consenso y es participativo, porque es un cambio de modelo, ¿no? Entonces, cuando
1: no es impuesto,
0: uno impone al modelo, propone resistencia, ¿no? Es como que impusieron ser peatonal. Y esto, la verdad que la gente se enganchó y tuvo valentía, ¿no? Porque se enganchó mucho en la idea, y creo que se enganchó en la idea porque la idea fue explicada muchas veces. El proceso fue muy participativo, se adaptó, escuchó, se pulió, digamos, con un gran trazo grueso que fue pulido con la colaboración de todos los pobladores. Hubo muchas ayudas de la gente también al estar enganchadas. Yo me acuerdo que vino un diario en el momento, porque tuvimos conflictos, vino un diario a la semana de que lo hicimos, y propuso una encuesta porque pensaba que nadie estaba de acuerdo, que había sido una
2: idea
0: del gobierno, ¿no? Y bueno, se encontró con que el 90% de la población lo apoyaba.
1: Claro.
0: Entonces, eran aliados, los propios vecinos, había un número que era el 103, y los propios vecinos llamaban para decir si alguien estaba andando con el auto, o si veían que alguien arrancaba un helecho. Claro, entonces, había como una red de comunicación, que bueno, hoy por ahí se hace con un grupo de WhatsApp, pero en ese momento se hacía de manera colaborativa. Y parecía, bueno, no parecía, era un lugar que tenía las voluntades de todos para verse transformado. Por eso a veces cuando veo que otros pueblos se arman sin esa parte, sin la parte de la participación ciudadana, no sé cuánto tiempo pueden durar, ¿no? Creo que merece que sea charlada esa adaptación, porque la verdad es que tiene que generar beneficios equitativos. Nosotros, por ejemplo, lo hacíamos con los autos eléctricos, donde cualquier cosa que significaba una falta de equidad, la suplíamos con eso. Íbamos a donde fuera, buscábamos a quien sea, le llevábamos la valija al que estuviera, trasladábamos una embarazada, estábamos muy atentos a asistir con esos autos eléctricos, bueno, que hoy no funcionan así como un transporte público, sino que bueno, tienen un auto donado por la provincia que dice turismo accesible, que está muy bueno, pero que me parece que hay que poner una especie de transporte público eléctrico adentro, sí. Porque bueno, vos tenés que ir a cualquier lugar que quieras y llegar, ¿no? No que te limite una cuesta o la distancia.
1: Qué impresionante. La verdad, desconocía toda esta idea. Mirá que hemos hablado de muchas cosas en todos estos años, pero la forma, ¿no?, en la que lo fuiste creando, y la verdad que es maravilloso, y vamos a festejarlo, obviamente, porque hay un trabajo enorme tuyo y de
2: 30 años. La carpa, ¿dónde está? Abajo de un arbolito dice, acá vivió Pablo Gubini.
0: Ojalá lo podamos hacer de vuelta en Lila. De hecho, mirá, fue tal el agradecimiento en su momento, porque estas cosas pasan también, que a veces hoy no las valoramos, la gente que te ayuda en el camino, ¿no?
2: Sí.
0: Esa persona de Lila a mí me da, después de que yo estoy en carpa, primero me indica el camino, me hace conocer los vecinos, después me ofrece una casa para que me quede a vivir, me daba de comer también, me ayudó realmente a que yo pueda desarrollar mi idea. Por ahí, si no estaba esa persona, yo me hubiera cansado, me hubiera ido, ¿no? Claro. Y hubo mucho.

ese tipo de ayudas. Y bueno, los uniformes los pusimos color lila, justamente en homenaje al centro cultural, así que andábamos todos con uniformes lila, muy fácil de identificar. Éramos 7 operarios, que éramos guardaambientes, cuidábamos todo. Si veíamos un residuo tirado en la calle, frenábamos el autito eléctrico y lo buscábamos. Si estuviera con gente o no estuviera con gente, cuidábamos los ríos, cuidábamos la depredación de la flora. Bueno, fue un proyecto modelo que salió en todos los diarios y bueno, le trajo a Cumbrecita mucha inversión.

0: vivo.
1: Había tenido un problema de salud que lo obligó a parar. No solamente a parar, sino también a ser intervenido quirúrgicamente y todas esas cosas. Pero ya está en carrera de vuelta el gaucho Orlando Veracruz. Y acá lo vamos a escuchar nosotros, a Orlando Veracruz, en la apertura de nuestro programa de hoy.

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Le hice la madre a ese muchacho, a su gurí de 12 años. Andá Nicomedes, llamame en las tumbas. Yo no sabía lo que eran las tumbas y lo que eran las ronzas. Tantas cosas aprendemos con los poetas. El padre está enfermo, tuberculoso. Por eso la mamá manda a su muchacho al monte. Lo describe Samuel Cernada, poeta de Reconquista.

Mamita, ¿y la escuela? Déjala, muchacho. 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

Orlando, Veracruz, señores, en este momento del programa, Nicomedes, lo que estábamos escuchando, de parte de Orlando, Veracruz. Y vamos a escuchar algo más, vamos a escuchar algo más mientras vamos esperando los mensajes de los amigos oyentes al 3436-617-587, mensajes de audio para el programa.

0: Orlando, Veracruz, así es el Juancho, señoras y señores, así es el Juancho, sonando acá en nuestro programa. Estoy con mensajes de la audiencia, ¿eh? Ahí voy con los amigos oyentes, 3436-617-587.
1: Hola Joaquín, muy buenas tardes. Soy Juan Muñoz de las Cuevas, te mando un abrazo, que tengas un buen martes. Y te pido el chamamé, mi boliche compañero de los tuyos, y saludar a mi hermana Carmen, a esposo del Pino Faría, José Reynoso, María Los Ángeles de Rosario Tala, Rosita Barreto, Cuchicuchi, Oriente Séptima, don Mario Cuello, Pato López, y Jorge Duarte, el Chino Ramírez y al Pato Bucuti. Gracias, Joaquín. Muchas gracias, muchísimas gracias, hermano. Muy lindo su programa todos los días.

tardes, ¿cómo andás? Muy lindo el domingo ahí en Aranguren, salió lo lindo el espectáculo, ¿eh? Joaquín, saludamos como siempre a los amigos de aquí de Ramírez, del campo, también a los amigos del grupo de todo el país, al Puerto Bocuti, y a los amigos de las cuevas, a Ponti, también a Novelli, a los de Flor de Camps. Joaquín, te pido el tema del video y el vagabundo, buscó a Ramón Fernández. Gracias, Joaquín, por favor, voy a pasar. Te mando un fuerte abrazo, Chino Ramírez.

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camino. 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

0: tener buen corazón.
1: Por ahí algún cuento de Pepe Pirro. Hace mucho que no lo escucho. Si no, cualquier tema nomás. Hugo de Paraná, un abrazo.
2: Buenas tardes, Joaquín. ¿Todo bien? Acá andamos los pagos Colonia, trabajando un rato. ¿Puede pasar un tema de Monchito Merlo? Bravo, Viento Norte. Un abrazo, Joaquín, que ande bien. Saludos, saludos.

Hola Joaquín, buenas tardes, ¿cómo estás? Joaquín, si no es mucho pedirte, por favor, puedes pasar un recordando al maestro por los reyes del chamamé, ya que hoy cumpliría año Pedro. Gracias Joaquín, muchas gracias, un abrazo, chao chao.

0: recordando al maestro Los Reyes del Chamamé, y yo me voy a la línea telefónica. Hola, ¿quién habla?
1: Hola, pibe.
0: ¿Cómo andas, Juan Carlos?
1: Con frío.
0: ¿Ah, sí?
1: Con frío bárbaro.
0: No me digas. No, acá hace un calor que no se puede estar.
1: Sí, sí, me imagino. Porque ahí el que maneja todo es el viejo Marino Sanz.
0: No, Pichifoco. Pichifoco maneja todo.
1: Ah, Pichifoco maneja todo. ¿Pichifoco es entrerriano?
0: No, es venezolano.
1: Ah, me parecía, porque pasa todo Corrientes. Bueno, escuchá.
0: Sí, entonces, ¿qué tiene que ver Venezuela con Corrientes?
1: ¿Cómo?
0: No, y ayer ni lo atendió a Marino Sánchez, dice, este viejo dice que ya le vio el número, dice, este viejo no lo voy a atender para que reniegue, dice.
1: Está bien, eso lo hace renegar y ahora te llamo y te reta.
0: No, a mí no me va a retar nada, pues no, Pichifoco se la aguanta, ¿eh?
1: ¿Pero qué? El viejo lo va a cagar planazo.
0: Está bien.
1: Le tengo una fe a ese viejo.
0: Bueno, está bien.
1: Si escúchame. Voy a querer, si tenés ganas y Pichafoco quiere, que me pase a vivo el alma por los de Imaguaré.
0: Bueno, querido.
1: Muchísimas gracias por todo. Muchas gracias. Hasta luego.
0: Te mando un abrazo grande, ¿eh? Chao, querido. Un abrazo grande. Bueno, vamos cumpliendo. Dice que sí. Bueno, métale entonces.

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esa tarde que mamá lloró preparando el bonzo, puesto que partía rumbo a Buenos Aires, mi hermano mayor. Aquí está su ropa y aquí está su avío. Le hice una gallina, matambre y chipá. Van unas naranjas y unos pastelitos. 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

recibió su gente su pago querido, y en su sangre joven se ha de retornar. Le hablo de esas ganas de brindarse a todos, del corazón grande, valiente y capaz de jugarse entero y encontrar el modo de salir a flote en la adversidad. Le hablo de esa mano tendida y abierta, con el gesto antiguo de la caridad, mano de chamigo que se da sin vuelta, del que abre la puerta y ofrece su pan. Avío del alma, hecho de franqueza, sencillez, respeto, hombría y lealtad. Ya ve, siendo pobre lleva una riqueza. Recuerde, se aumenta compartiéndola. Y oiga bien, un día, cuando cambie el tiempo, si este avío le dura dentro de su ser, usted o sus hijos, o acaso sus nietos, por Dios y la patria tendrán que volver. Sepa que yo al irme a la tierra sin males, dejaré mis huesos y mi corazón, abonando el suelo del que hoy usted sale.

0: Los de Maguaré Amigo del Alma. Hola, ¿quién habla?
1: Oh, buenas tardes, Joaquín, ¿cómo te va?
0: ¿Qué haces, gringo?
1: Acá estamos, escuchando la radio como todos los días.
0: Pero, me alegro mucho, me alegro
1: mucho. Una barbaridad, hermanaje.
0: Pero, es una cosa loco esto.
1: Le quería mandar saludos ahí al Patito Bucute, a Miguel Pari, a Conrad, a Toto San Nicolás, a todos.
0: Ajá, bueno.
1: Y si podés pasar una canción de ahí de Gastón González.
0: Ajá.
1: El Liguero, para todos los Ligueros.
0: Bueno, cómo no.
1: ¿Para todos los Ligueros, viste que tiene una canción compuesta para los Ligueros?
0: Sí, señor, varias. Herencia Ligera, decís vos.
1: Sí.
0: Ajá. Bueno, gringo.
1: Bueno, te mando un gran abrazo, pasarla bien, hermano, y saludo para toda la radio y para toda la gente que escucha.
0: Chao, querido, un abrazo.
1: Un abrazo.
0: Chao, querido. 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

0: González, herencia islera. Me voy a la línea telefónica. Hola, ¿quién habla?
1: Que va a aprender a hablar, a atender el teléfono. Acá no hay hombre más malo que yo acá en la República Argentina. ¿Qué tal, don Pablo La Rosa? ¿Cómo le va? Muy buenas tardes, paisano.
0: Malo para saludar, porque bastante ordinarión se ve que es, porque usted de arranque nomás tiene que...
1: Así soy, compañerito, ¿qué quiere que le haga?
0: Sí.
1: ¿Cómo anda don Pablo La Rosa?
0: Yo ando bien, y ya lo dije, ni bien arranqué el programa, no sé a qué hora arrancó o a qué hora se despertó usted.
1: No, sí, yo no me desperté, yo estaba almorzando, y como cuando yo estoy almorzando no me gusta que nadie me moleste, ni no me gusta molestar al aire tampoco.
0: Ah, está bien.
1: Entonces estamos saboreando unas tartas acá, hermano, espectacular.
0: Tarta de...

0: qué?
1: De queso y jamón, aceituna, panceta y pancetilla de chancho. Espectacular.
0: Bueno.
1: Cada cual es dueño de comer como se le antoja, no es que usted escuche lo que yo le digo.
0: Ajá. Bueno, o sea, pero me parece que usted no hizo nada de eso, ¿no?
1: ¿Cómo que no hizo nada, compañero? ¿Cómo que no hizo nada? Usted no sabe cómo el cocinero que soy yo.
0: No, usted puede ser cocinero, pero me parece que no ha cocinado usted hoy.
1: No. Yo la ayudé a María Leonor, porque Leonor, ¿cómo? Ya. Ella estaba pelando la cebolla, no sé qué estaba haciendo, estaba pasando tortillas de papa con huevo y cebolla, qué sé yo, porque hace también comidas medias raras, que yo esas no son de mi agrado.
0: ¿Y pero después la come?
1: No. No, yo le doy cruce, ¿no?
0: Ah, no me diga, ¿no come tampoco?
1: No, esas cosas no me gustan. No.
0: Buah, está bien, encima delicado.
1: No, pobre y delicado.
0: Se levanta a las 12 y no le gusta la comida delicado.
1: Como Pablo La Rosa, se levanta a las 10, se lava la cara, se pega una peinada, se empieza a pintar. No,
0: discúlpeme, compañero, yo arranco muy temprano mi jornada.
1: Sí, no, yo calculo que sí, si lo sacan apurado de la cama se puede levantar temprano. Cállese la boca, señora, no es que después el otro habla al pego que yo hago esto y aquello.
0: Bueno, amigo, qué desastre.
1: ¿Usted sabe que me fui el sábado anduve por los pavos de Bertala?
0: Ajá.
1: Anduve mirando porque me dijeron que para ese lado había mucha martineta y perdí.
0: No me diga.
1: Pero cualquier cantidad, hermano, en la costa de la ruta, perdí, hermano, impresionante.
0: ¿Encontró?
1: Sí. Pero no casé ninguna porque yo no fui a eso, fui a bombear nada más, porque capaz que esta noche salga para ese lado.
0: ¿Qué fue a tocar el bombo?
1: No, me fui a visitar unos parientes allá.
0: ¿A comer del ribeño?
1: Como Pablo La Rosa.
0: Sí, a comer del ribeño.
1: Y de la rotonda para abajo está, aparecían pichones de chulengo. Las martinetas, hermano. Qué manera de ver martinetas.
0: ¿En serio?
1: Sí, grande, hermano, grande, como una casa. Así que me le voy a regar esta noche para ese gajo.
0: Bueno, que le vaya bien.
1: No, por supuesto, a mí siempre me va bien, nunca me va mal.
0: Bueno, usted no cuente esa cosa porque lo va a madrugar alguno va a ir más temprano, va a ser un poco más guapo que usted y se le va a agarrar toda la martineta.
1: No, si son todos como Pablo La Rosa, se levantan a las 10, las 11, así que no le tenga mucho miedo a la madrugada.
0: Bueno.
1: Usted está en deuda conmigo, mi amigo.
0: ¿Ah, sí?
1: Sí, señor, y le digo acá y se lo voy a repetir dos o tres veces.
0: Bueno,
1: yo ayer pedí por los hermanos Espiazzi.
0: Sí, pasa que llegó tarde su mensaje.
1: Acordeón chamamecer.
0: Ajá.
1: Bueno. Y no lo pasó.
0: No.
1: Bueno, si lo puede pasar ahora, lo paso.
0: ¿Acordeón chamamecera o acordeón chamarritera?
1: Algo así es.
0: No, algo así no.
1: Bueno, usted mande el roja nomás, no me pregunte más, porque yo le digo una sola vez y no estoy campana para estar repitiendo.
0: Le mando un abrazo grande.
1: ¿Le gustó el mensaje que le mandé ayer o no?
0: Sí, de jodido que cacaría lejos nomás.
1: Bueno, les mando un abrazo, saludos a toda la audiencia, bueno. Pablo La Rosa. No se ponga violento, porque para violento soy yo.
0: Bueno, un abrazo, hasta luego.
1: Que pase bien. Querido. Chao.
2: Sí. ¿Cómo no? Gringo, Oscar Burgar.
3: Qué gusto, Hugo, poder compartir con mi acordeón que me acompaña hace tantos años y compartir este disco, este nuevo trabajo con ustedes, siempre con nuestra música, con lo auténtico de la música del litoral.
2: Y por ser un referente de nuestra música, de estos pagos nuestros, a ver qué sale en ese acordeón. Paisanas.

tirando y la música endulzando el alma del musiquero, que por ser chamarritero es paisaje y va cantando.

0: Pias y acordeón chamarritero. Hola, ¿quién habla?
1: Hola, Joaquín, ¿cómo va?
0: Bien, ¿quién habla?
1: Ah, no me conoces más.
0: Pero no estoy medio sordón, estoy.
1: ¿Eh?
0: ¿Quién? No, estoy medio sordo, ¿quién habla?
1: La señora Tere.
0: Pero le ha cambiado la voz, Tere, ¿estás más joven?
1: Ay, querido, es que yo me estoy rejuveneciendo ahora, para cuando venga la primavera.
0: Sí, o cambió el teléfono, no sé, pues la escucho diferente.
1: Me escucha diferente porque estoy congestionada, corazón.
0: Pero la pucha. Usted si me llama cada vez que se apesta, me llama. Cuando anda bien, no me llama nunca.
1: No, ando a media congestionada, pero ando bien, trabajo, hacemos nada, andamos duro.
0: Siempre me llama para contarme que está apestada, que la culebrilla, que esto, pero no me llama nunca para decirme acá ando bien.
1: Gracias a Dios y María Santísima desapareció y me la curó una curandera.
0: ¿Ah, sí?
1: Sí.
0: Bueno, ¿y puede dar el nombre a la curandera? Porque había otro oyente también que andaba con problema de la culebrilla, no le encontraba la vuelta.
1: Estela Reynoso de
0: Strobel. Ah, de Strobel.

0: Estela Reynoso, bueno, ahí está, ahí están escuchando entonces. Para que necesite, ahí sabe.
1: Eso estaba resumido y ella me hizo ir varios días, pero no he de decir de esas curanderas que te cobran o que tenés que dejar, qué sé yo, dejarle le tenés que dejar, por supuesto que le tenés que dejar, pero no es una curandera de decir que cura de todo, cura de empacho, de picadura de bicho, de la culebrilla, de recalcadura, de esas cosas así.
0: Tiene sus especialidades entonces.
1: Ajá, distintas especialidades, exacto, pero gratuitamente.
0: Está muy bien.
1: Yo le llevé de todo, cada vez que fui, gracias a Dios. Mirá la millonada de pesos que me quería hacer. Un análisis que me salía 790 mil pesos. El análisis nomás.
0: Bueno.
1: No, ya me tenían cansada. Bueno, le cuento, mi marido se terminó el trabajo con la cooperativa, tal vez esta semana la termina. No le vendieron acá.
0: ¿Se jubila?
1: Vendieron el pedacito, la hectárea de campo con el... Ajá. Con los corrales, con todo. Ajá. ¿Quién compró? No sabemos.
0: Bueno, pero que compre, va a tener que ir a arreglar con usted ahí.
1: No, nosotros ya el abogado dijo que no, el abogado, pero no, que estemos con abogado, Abogado de Carlito Cheme, el abogado de la cooperativa y es amigo de mi marido, entonces vino acá porque estaban vendidos y dice, ajá, pero ¿qué cuánto quisieron comprar? No. Ya estaba vendido. Nada, no, le quisieron meter a nadie.
0: Ah, no quisieron.
1: Llovían los compradores, pero no.
0: Ah, sí, pero vendieron entonces. Bueno,
1: cuando una puerta se cierra, se abre un portón así.
0: Pero por supuesto.
1: No me voy a entregar, por eso me encontró algo distinta, porque estoy en positivo, querido.
0: Bueno, pero va a quedar ahí por la zona, ¿no va usted?
1: Y si la casa es mía, de mi casa nadie me va a sacar.
0: No, está bien, pero a lo mejor que ellos, vamos a suponer que a su marido lo quieren emplear en, que yo, en Realicó, La Pampa.
1: Y... No.
0: ¿Él no o usted? Porque capaz que él se quiere ir, usted no. Va a tener que dejarlo ir solo a trabajar al hombre.
1: Pero si se quiere ir, ya le va pronto el bolso y que se vaya, querido. No, él... No, de su casa no sale.
0: Porque los otros días vi que andaban buscando un hombre vaquiano para el campo en la zona de Tandil.
1: Ah, no, él de acá de la zona no sale.
0: Y si no tenía, andaba buscando un hombre para Tandil, un matrimonio, pero si el hombre no tenía mujer, dice que ahí le daban una enseguida nomás.
1: Ah, mira qué lindo.
0: Sí.
1: No, fuimos a Don Naldi, aguantó un año porque aguantó nomás, pero a los 6 meses le dijo al muchachito que era conocido, Ricardo Rodríguez, dice, Ricardito, yo cumplo el año y me voy porque acá a mí no me gusta.
0: Bueno, pasa que... Pero Tandil, no, está bien, pero Tandil es más lindo.
1: Es demasiado mamengo.
0: Está bien.
1: Bueno, querido, ¿cómo andan las cosas por ahí?
0: Muy bien.
1: Me alegro. ¿Todo bien?
0: Sí, todo bien.
1: Bueno, ya nos vamos a encontrar en alguna parte.
0: En algún lugar.
1: Ya van a pasar los fríos.
0: Sí, bueno, falta pasar el invierno entero también, ¿eh? No se vaya a pensar que esto va a ser pasado mañana, ¿eh?
1: No, faltan 3 meses, pero qué sé yo, por ahí.
0: Son 3 meses, así como viene la cosa.
1: En algún lado lo vamos a encontrar.
0: Yo no sé qué va a pasar acá.
1: Ramírez, ¿usted dijo que iba a venir de pronto?
0: No, usted sabe que tuvimos un problema con Ramírez. No con Ramírez el problema. Se nos superponen los horarios con lo que tenemos que hacer en otra actuación, que es en Oliveros. Y no nos daba los tiempos, yo no alcancé a hablar con los muchachos acá que tienen los platos voladores acá en Victoria, porque en eso hubiéramos ido más rápido, pero lo que era por la vía terrestre no íbamos a llegar. Así que seguramente en algún otro momento vamos a andar por Ramírez, agradeciendo por supuesto la convocatoria, pero no vamos a poder asistir lamentablemente, por más que ganas no nos faltaban.
1: ¿Y en Crespo, a la Doma, no?
0: No, tampoco vamos a estar a la Doma.
1: No, usted auspicia nomás a la Doma.
0: No, yo soy el auspiciante de amigo claro. Reynoso ahí con la jineteada, le pasamos la promoción y todo, pero...
1: ¿Y acá había la fiesta del Búfalo tampoco?
0: No.
1: ¿Y quién está acá?
0: No sé. No digo que no me han llamado, capaz que no me llaman esta vez, yo creo que no me van a llamar.
1: Ah, bueno. Todavía falta, mijo, falta.
0: Los majestuosos van a estar, ¿eh?
1: Las esperanzas no hay que perder.
0: Los majestuosos van a estar, creo. Yo creo que me contaron los otros días los muchachos.
1: Bueno, querido.
0: Bueno.
1: Ha sido un gusto, un fuerte abrazo y nos estamos hablando en cualquier momento. Bueno. Disculpe que me vea, pero que estaba atendido mi marido, tuvo que ir 2 veces por la gripe al médico.

0: ¿Ah, sí?
1: Muy fuerte la agarró, muy fuerte, muy fuerte.
0: No, bueno, sí. Espero que no demore tanto en llamarme de vuelta, porque si no me cuenta muchas novedades en un solo día y yo mi cabeza no da para tanto.
1: No. Cuando tenga una novedad le cuento.
0: Buah, le mando un abrazo, Tere.
1: Gracias, querido. Chao, igualmente para usted.
0: 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Me voy a la línea telefónica, hola, ¿quién habla?
2: Cirilo.
0: ¿Qué hace, Cirilo?
2: ¿Cómo andamos?
0: Bien, querido.
2: No.
0: ¿Vos estás congestionado también?
2: Sí, ando mal. Bueno,
0: todo apestado.
2: Ayer parecía que ya me ponían el saco nuevo.
0: Ajá, ¿y qué pasó? ¿Te capaste? No tenían talle, pero, para vos.
2: Pero estábamos mal.
0: Bueno.
2: Así que el gordito anduvo lindo bailando.
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1: ¿Puede pasar algo del Arralde, Joaquín?
0: ¿Pero
1: sí,
0: cómo
1: está,
0: no?
1: Habla de Gilbert.
0: Pero cómo no, algo de José Larralde como tema invitado.

0: Hola Joaquín, ¿cómo andás? Andamos bien, medio con frío nomás acá, por Totora, Joaquín. Te escuchamos todos los días, la semana sí, y los domingos también. Un chamamecito por el que te guste nomás, Joaquín. Para Ana Lucía de Cable, Aníbal Ferreira de Totora.
1: Bueno, Aníbal, vaya, búsquemelo al amigo Carrara ahí en Totoras, y dígale que estoy tratando de ubicarlo, el amigo Totora de la fiesta de la leche. Y dígale, mire que lo están buscando ahí de Victoria,
2: Hola, buenas tardes, Joaquín, ¿qué tal? ¿Cómo le va? Bien, gracias a Dios por el momento. Quisiera pedirle si se puede, por Hernán Figueredo, Ladrillo Bayo. Bueno, para toda la audiencia, muy bueno el programa, como siempre. El de los días domingo y entre semanas también. Bueno, un fuerte abrazo. Chao, chao.
1: Bueno, amiga, yo.
3: Buenas tardes. Me paso un tema de Damián Ramírez para Catalina.
1: Bueno, cómo no. Vamos a buscar algo de lo que me pidan de Figueredo, Ladrillo Bayo. Pero no sé si lo tiene grabado. Me gusta mucho cómo toca Hernán Figueredo. Bueno, no lo tengo por acá. Tiene que estar grabado y editado para que podamos cumplir nosotros con los amigos oyentes. Tiene que tener la música subida a las plataformas. A ver qué pasa por aquí, qué dicen.
4: Hola, Joaquín, buenas tardes, muy bien el programa. ¿Me puedes pasar a Rosito del Monte? Gracias, Joaquín. Un saludo para toda la audiencia. Soy Gabino García de Villa Diego. Mi hijo Kevin, mi señora Gisela. Gracias, Joaquín. Tengo buenos días.

0: Pollito del Monte, Gastón González, en este momento a pedido de la audiencia, se viene este sábado 4 de julio, atención Nogoyá, atención toda la zona, atención Entre Ríos, la fiesta del remisero entrerriano, Padula Rosa y Terruñero, Héctor Cardoso y los Panza Verde, los del Cerro Papá, César y Hernán, estilo Vargas, las anticipadas 10.000 pesos y en la puerta 15.000. 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Atención, queridos amigos, a estar atentos que se viene la fiesta del remisero. Es este sábado, señoras y señores, los esperamos a todos.
1: Hola Joaquín, ¿cómo te va? Homero Tamayo, acá los pago a tercera. Te felicito, hermano, por el tema este de los muebles.

0: Me trajo unos grandes recuerdos. Y mandarle un gran saludo a la gente de Aranguren, que hayan tenido un hermoso día el domingo. Para los amigos allá, para Chiquino Borgetto, para Redondo, el doctor Spengler, al Turu, al amigo este, ¿cómo es? Que tengo varios ahí, ¿viste? Les mando un gran abrazo y que hayan tenido un hermoso día. Bueno, Joaquín, Tamayo de Tercera.
1: Bueno, amigas, un abrazo grande. Hola, ¿quién habla?
2: El cojudo Félix Mendoza habla, decía, venga del campo.
1: ¿De qué?
2: Con cuatro liebres.
1: ¿Cómo?
2: Con cuatro liebres, agarré.
1: ¿Cuatro liebres?
2: Con un perro.
1: ¿Con un perro?
2: Solo, sí. Tengo un perro plomo solo.
1: ¿El perro es tuyo?
2: Sí, mío, yo.
1: Baja el volumen de la radio.
2: Yo los crío yo.
1: Está bien, baja el volumen de la radio. ¿Qué le das de comer al perro?
2: No tengas malo, porque, mira, ahora viene a Victoria y la fiesta, los remiseros, aquí te pegan el planazo, ¿verdad?
1: Bueno, la fiesta del remisero no voy ya, así que acá en Victoria no va a hacer nada.
2: Y bueno, voy a pasar por ahí, voy a Nogoyá, voy a ir.
1: Bueno, escuchamos.

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Sebastián Gaboto Fútbol Club. La historia de una pasión. Glorias del Sabalero. Diego Gigena. Bendecido sus pies por los dioses del encanto y la belleza. Este fenomenal jugador, alegría de los potreros, llegó desde Capitán Bermúdez para tener el honor de llevar en su pecho la insignia roja y negra del Sebastián allá por el año 2010. Este jugador se adueña de la pelota y le saca lustre. Hasta la hace hablar. Y de esa charla millones de jugadas jamás vistas aparecen de inmediato. Pero lo más asombroso es que para terminar con esta disertación futbolera, la caricia a la red y el mimo al corazón se presentan como el precioso destino final. Defendió los colores de la primera división de Sebastián Gaboto Fútbol Club en 34 oportunidades y convirtió 11 goles. Figura trascendente del plantel que logró el ascenso en la temporada 2010 y de aquel equipo que logró el subcampeonato del año 2014. Aplausos para nuestro Diego, el del melancólico y entrañable potrero, el del caño, el de la fantasía, el de Gaboto, Diego Gigena, el del melancólico y entrañable potrero, Sebastián Gaboto Fútbol Club, la historia de una pasión, glorias del Sabalero.

martes, de buena música, siempre en Estudio Mega. 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Y arranca así de esta manera. 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Y adelante, maestro.

Impresionante, 30 de junio de este año 2026. Acá estamos dando inicio a nuestro programa Estudio Mega para todo el país y Latinoamérica. La conducción de quien te habla, Matías Toledo, acá en Las Palabras, poniendo un poco de música con el amigo DJ que nos va seleccionando canciones durante el transcurso de la semana. Vamos armando toda la lista y vamos poniendo buena música para todos ustedes. Los amigos que van seleccionando también ahí a través del teléfono WhatsApp, te recuerdo que está totalmente habilitado el 3756 61

artística de invierno, si todavía no lo pediste, todavía no tenés la artística de invierno para tu radio, para tu programa de radio, podés consultar, ¿eh? Tenemos ahí la artística personalizada, nos pasás los datos de tu radio, de tu programa y te armamos la artística a medida para tu radio. Artística de invierno 2026 para las emisoras que emiten Estudio Mega con un buen precio. Podés pedir 5 cortes o 10 cortes, lo que quieras, ¿eh? 5 separadores editados o 10 separadores editados. O sea, así bien power, bien polenta, bien arriba para este invierno 2026. Comenzamos edición del martes acá en Estudio Mega con la conducción de quien te habla, Matías Toledo, desde Virasoro, Corrientes, Argentina. Arrancamos. ¡Qué temporada que tenemos, eh! Estudio.

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2: ¡Qué locura cantar con vos, Nico!
3: Escuchá cómo suena esto, ¿eh? Impresionante.
4: 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Y que el mundo haga silencio si habla tu mirada.
3: Te necesito, se llama esta canción.

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A ver, seguimos por acá. Tengo más saludos. Atención, porque se van sumando amigos y amigas de todas partes, dejando mensajes por acá a través del WhatsAppero de la radio 3756-618227. Un abrazo grande por acá para los amigos que están ahí a full. Estamos saliendo. A ver, por acá tenía en Colombia también saliendo con Estudio Omega. Bueno, gracias. Muy bien. Gracias por los saludos por acá. Mucha gente escuchando el programa por diferentes lugares. Uruguay, ¿cómo andan los amigos de Rivera? Ahí estamos en Rivera, Uruguay. Nos están escuchando también. Le mandamos un saludo muy grande para los amigos que están ahí presentes sintonizando el programa. De lunes a viernes, Estudio Omega suena ahí también en Rivera, Uruguay, a través de Columbia FM 88.5. Esa es la frecuencia, 88.5 Columbia FM de Rivera, Uruguay. Muy bien, gracias. Por acá también tengo más saludos. Mati, escuchando el programa como siempre. Somos de Ituzaingó, Corrientes. Gracias, Ituzaingó. Por acá otro de los mensajes. Bahía Blanca, Mati presente, escuchando el programa. Mandá saludos. Ahí está, un saludo grande para la gente de Bahía Blanca. Mucha gente que se suma escuchando Estudio Omega. Un abrazo grande para todos. Seguimos con más música. Edición del día martes 30 de junio, cerrando este mes acá en el programa que suena en todo el país.

0: invierno 2026. Así es, ¿eh? Estamos en el invierno.
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0: Dale, estamos a full con los separadores, con los audios, armando todo lo que tiene que ver la artística de invierno. Si todavía no tenés la artística de invierno, ahí nos podés consultar y te armamos a medida, ¿eh? Para tu radio, la artística de invierno 2026, ahí con todos los datos de tu programa, de tu radio, armamos lo que necesites. 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Seguimos en Estudio Mega con más música en este martes 30 de junio de este año 2026.

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1: Seguimos transitando por acá en el programa que suena en toda la República Argentina, en Estudio Mega, tu programa favorito, como siempre, con todas las canciones, con todo el ritmo y la energía que vos querés, acá en este punto del dial en cadena. 6 años hemos cumplido en este mes de junio. Muchísimas, pero muchísimas gracias enorme a toda la gente que nos acompaña, a toda la gente que nos escucha por diferentes lugares. Nosotros hacemos este programa acá en una habitación de 3x3. Algún día vamos a poner algunos videitos ahí en las redes sociales. Desde acá hacemos este humilde programa que sale en todo el país. Un programa bien pum para arriba, con una muy buena selección de música para que la gente que está escuchando la radio disfrute no solamente de la compañía de las palabras, sino que también disfrute de la buena música que nosotros vamos seleccionando acá en Estudio Mega. Para todo el país, Estudio Mega suena en más de 500 radios, así que quédate ahí escuchando el programa. 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Vamos a la música, último bloque de canciones y ya venimos con la parte final.
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Me despido, me voy, sí, me voy. Pasó volando esta hora de programa, pero mañana estamos de vuelta, ¿sí? Todos los días, acá, una hora, de lunes a viernes, acompañándote con Estudio Mega. Mi nombre es Matías Toledo, te recuerdo que toda la semana estamos...

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lo he traído hasta aquí para que ustedes vayan, para que conozcan más que nada, si bien conocen la parte esta de la ciudad, es aquí donde yo, cuando era muy chico, venía a buscar el pan, acá en, en el convento, nos daban, que yo vivía en la isla. Y bueno, contarle un poco cómo mostrarle este lugar tan emblemático para la ciudad y con tanto valor para mí, ¿no? Porque es aquí donde prácticamente me crié. Venía a la escuela, venía a trabajar, a hacer un montón de cosas, ¿no? Así que era un poco contarle la historia de mis comienzos como persona, más que nada. Mi formación y bueno, de llegar, de salir de la isla y llegar hasta donde llegué hoy.

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0: Gracias. Aplausos. Gracias.
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Buenas tardes a todos los que nos están escuchando del otro lado. Arrancamos un programa más de Sembrando Vida en esta tarde hermosa de martes, fría, ya oscura, ya es de noche. Así que buenas noches a los que nos están escuchando, a todos los que están conectados del otro lado, por todos los medios en los que transmite Vanguardia FM 101.7. Muchas gracias por acompañarnos, por estar del otro lado. Siempre digo que este programa no lo hago solo yo, no lo hace solo Sole, sino que lo hacemos entre todos, los que estamos de este lado, los que están del otro lado. Buenas tardes, Juli, ¿cómo estás en este día? ¿Con frío?

hace bastante frío. Yo, que me gusta el frío, hace demasiado frío para mi gusto, pero bueno, acá estamos agradecidos con el Señor una vez más de poder compartir este espacio con vos que estás del otro lado, de poder compartir su palabra, de poder compartir todo lo bueno que el Señor tiene cada día preparado para nosotros, para vos y para mí y para todos los que están escuchando y viendo el streaming del otro lado en YouTube, en Vanguardia Play. Así que conéctense, ahí pueden comentar, dejar sus mensajitos, pueden pedir alabanzas, temas, comentar todo lo que Dios hace por su vida, comentar que está saliendo el programa también, ¿por qué no? Así que si estás del otro lado conectado, participá de este programa que hacemos entre todos. Vamos a arrancar este día, como arrancamos siempre, con un devocional que viene de la mano de Hebreos. Hebreos 11, 13, arranca así, dice: conforme a la fe murieron todos estos sin haber recibido lo prometido. El Hebreos 11, un poco antes, habla de Abraham, la fe de Abraham, la fe de Noé, la fe de Enoch, de varios patriarcas, que dice así: conforme a la fe murieron todos estos sin haber recibido lo prometido, sino mirándolo de lejos y creyéndolo, saludándolo y confesando que eran extranjeros y peregrinos sobre la tierra. Porque los que esto dicen claramente dan a entender que buscan una patria. Pues si hubiesen estado pensando en aquella de donde salieron, ciertamente tenían tiempo de volver, pero anhelaban una mejor, esto es celestial, por la cual Dios no se avergüenza de llamarse Dios de ellos, porque les ha preparado una ciudad. Hasta acá quería compartirles esta palabra, y el devocional de hoy trata sobre la restitución que Dios hace sobre sus hijos, sobre todos aquellos que creen en Él. La Biblia aborda la restitución de dos formas principales: como el acto humano de reparar un daño o devolver lo robado, y como la obra de Dios de restaurar a quienes han sufrido pérdida, ya sea devolviéndoles lo perdido o concediéndoles algo aún mejor conforme a su perfecta voluntad. Lucas 19:8 nos muestra, por ejemplo, a Zaqueo, un hombre rico y jefe de los cobradores de impuestos, manifestando que no solo daría la mitad de sus bienes a los pobres, sino que también devolvería cuatro veces más a todo aquel a quien hubiera defraudado. Vemos en este hombre el deseo de reparar el daño causado a quienes habían sido perjudicados por su mano. Dios también es un Dios que restituye. Lo vemos, por ejemplo, en el libro de Joel, donde promete devolver a todo promete devolver todo lo que las plagas habían destruido si el pueblo se volvía a él. Aquella devastación de los cultivos había llegado como consecuencia de la constante desobediencia del pueblo, pero el Señor les ofrecía restauración mediante el arrepentimiento. Pero quizás alguien se pregunte, ¿qué sucede cuando esta restitución nos llega durante esta vida? El Señor nos da una esperanza por medio del ejemplo de Lázaro, el mendigo. Las Escrituras narran en Lucas 16 que Lázaro era un hombre muy pobre, que había sido puesto a la puerta de un hombre rico. Su condición era tan precaria que solo deseaba saciarse con las migajas que caían de la mesa del rico, mientras los perros venían y lamían sus llagas. A ojos del mundo parecía un hombre olvidado y sin esperanza. Sin embargo, cuando murió, fue llevado por los ángeles al seno de Abraham, al lado de Abraham. Aunque su restitución no llegó durante su vida terrenal, Dios le concedió una mucho mayor, en la eternidad, donde recibió un consuelo que jamás tuvo en este mundo. La restitución de Dios no siempre consiste en devolver exactamente lo que se perdió. En ocasiones, Él concede una herencia mucho mayor que supera todo aquello que jamás podría.

La restitución trae esperanza a todo aquel que ha sufrido alguna pérdida o ha sido perjudicado de alguna manera. Forma parte de la obra restauradora que el Señor realiza en la vida de sus hijos. Por eso, tenemos que tener presente que, aunque en este mundo no recibamos aquello que esperábamos recuperar, el Señor nos invita a mantener nuestra esperanza puestas en Él. Tal como lo hicieron aquellos hombres y mujeres de la fe, que no desmayaron porque anhelaban una herencia mucho mayor, una herencia celestial. Nuestra esperanza no descansa únicamente en una restitución que es temporal, sino en la certeza de que Dios cumplirá plenamente todas sus promesas, ya sea en esta vida o en la próxima. Este devocional nos deja una esperanza de saber que aquello que esperábamos recibir en esta vida, si no lo recibimos, tenemos la oportunidad de verlo en la próxima vida. Que el Señor tiene preparado el cumplimiento de todas sus promesas en esta vida o en la que viene. Y debemos aferrarnos a nuestra fe, a nuestra confianza en el Señor, de que si no vemos en este tiempo, en nuestro tiempo, cumplidas las promesas del Señor, hay una promesa mucho mayor, que es la de la vida eterna, la que nos aguarda del otro lado. Por eso te invito a confiar en el Señor, como confiaron estos patriarcas, estos padres de la fe del Antiguo Testamento, que aunque no vieron a Jesús resucitado, no vieron a Jesús encarnado, no vieron a Jesús caminar entre los hombres, ellos confiaban que ese Mesías iba a venir, que todas las promesas hechas por el Señor a sus padres y a ellos mismos se iban a ver manifestadas en un ser que ellos no alcanzaron a ver, no alcanzaron a conocer, pero que tenían la fe de que se iba a realizar, que esa promesa dada por Dios se iba a ver hecha, se iba a ver cumplida. ¿Y cuántas veces tenemos esa falta de fe o esa desconfianza de que tardan en llegar esas promesas y no las vemos? Sin embargo, acá el Señor dice que todo lo prometido, todo lo que creíste alguna vez, se va a dar en esta vida o en la próxima. Solamente debemos mantener nuestra fe en Jesús, nuestra fe en Dios, en que el Señor todo lo que ha prometido lo va a cumplir, porque todo lo que sale de la boca del Señor, de la boca de Dios, tiene la fuerza y tiene la seguridad de una ley, de una ley salida de su boca. Todo lo que sale de su boca tiene carácter de ley y la ley se cumple. Así que bueno, quería dejarles este devocional que nos trae esperanza, que nos trae una forma de confiar en que todo se hará conforme a lo que Él dijo, a lo que Él prometió. Todo se hará, solo debemos mantener nuestra fe y nuestra confianza en el Señor. Bueno, hermoso devocional que vino de la mano del libro de Hebreos, hermoso esperanza que nos trae esta palabra, de confiar en su palabra, de tener confianza en todo lo prometido, porque todo se va a cumplir. Vamos a seguir con un temita de Funky. Vamos a arrancar con Funky para meterle movimiento a esta tarde fría, para ver si el cuerpo se agiliza un poco, entra en movimiento las coyunturas un poco oxidadas, pero vamos a meterle con Funky, Luz y Sal, a ver que si nos empezamos a mover y entrar en calor un ratito. Como te digo, compartí en Sembrando Vida, en Vanguardia Play, si querés algún tema, alguna alabanza, así entramos en calor en esta tarde. Ahí vamos con Funky, Luz

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1: Bueno, ahí pas.
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1: Ahí pasaba Funky con Luz y Sal. Espero que te hayas movido un poquito en esta tarde de frío. Vamos a ver si para el final del programa ya estamos un poquito más calentitos todos. Seguimos con algo que quería traer. No sé si es una nueva sección del programa, pero a mí me gustó, me gustan las cosas que por ahí me llaman la atención, que desconozco. Así que quería traer dos perlitas bíblicas, dos curiosidades bíblicas al programa de hoy, ya que me tocaba hacerlo solo. Le mando un saludo a Sole, que está ahí con las niñas del otro lado, escuchando. Así que hoy te quería compartir dos curiosidades bíblicas, o dos perlitas bíblicas, como yo le había puesto, que tratan sobre dos asuntos de la Biblia, dos historias de la Biblia. La primera que te voy a traer es una que por ahí muchos conocen, incluso la gente que no conoce tanto de Dios o algo, pero es una historia muy conocida, muy repetida en el mundo, que es cuando Abraham, Dios le manda a Abraham a sacrificar a Isaac. Y muchos creemos, o vemos, o imaginamos esta historia, o por lo menos me pasó a mí, que cuando yo leía esta historia en la Biblia, en la que Abraham

va con su hijo Isaac a sacrificarlo, porque Dios se lo había pedido, este hijo que Isaac, que Abraham le pidió durante tanto tiempo a Dios, y Dios le dijo, vas a ser padre de multitudes, y Abraham ya tenía 100 años, le costó un poquito creerle a Abraham a Dios, pero por su fe, conocido como el padre de la fe, Abraham, le creyó y vino la promesa, nació Isaac, su mujer estéril, la mujer de Abraham era estéril y nació igual Isaac. Transcurrido un tiempo, Dios prueba la fe de Abraham y le dice, sacrifica a tu hijo para mí. Vas a hacer un holocausto, un sacrificio, y vas a sacrificar a tu hijo para mí. Abraham toma a su único hijo, este hijo que Dios le prometió, y cumple con lo que Dios le pidió, porque sabía que si Dios le había dado ese hijo, Dios de alguna forma iba a restituirlo, como hablábamos hoy, la restitución. Entonces, Abraham se va con su hijo, lo ata, lo pone sobre el holocausto, sobre estas piedras que se preparaban con la madera para quemarlo. Y cuando está a punto de sacrificarlo, aparece un ángel del Señor que le dice, no, no lo hagas porque ya probaste que tu fe hacia mí es verdadera y que no lo hagas, lo detiene. Es una historia conocida. Ahora, cuando yo leía esta historia, siempre que la leí, cuando veía la parte, sobre todo la parte en la que Abraham ataba a Isaac, yo me imaginaba a Isaac como un niño, un jovencito. Y acá es donde cae la perlita bíblica, la curiosidad bíblica. Isaac, para el tiempo en que Dios le pide que Abraham lo sacrifique, Isaac tenía entre 33 y 37 años. No era ningún niño, no era ningún jovencito, lo que indica que Abraham ya tenía 130 años por lo menos. Tampoco era un joven. Y vos decís, ¿cómo pudo este hombre de 130 años atar a este joven que estaba en la plenitud física de su vida? Y ahí es donde viene esta figura, esta representación de Jesús, del sacrificio de Jesús, que tiene un peso mucho mayor. Todos sabemos que esta historia es una representación del sacrificio de Jesús, porque una vez que el ángel detiene a Abraham, ven un carnero y sacrifican ese carnero, el que tomó el lugar por nosotros, Jesús tomó el lugar en la cruz por nosotros. Bueno, pero vemos en la figura de Isaac una representación mucho mayor, sabiendo la edad de este joven. Isaac le pregunta, lleva primero todas las maderas del sacrificio con él, cosa que no era nada ligero, nada liviano. O sea, Isaac tenía que tener una fuerza importante para llevar toda la leña del sacrificio. Y vemos que Isaac le pregunta, ¿dónde está el cordero para el sacrificio? Y a lo que Abraham responde, Dios proveerá. Esta pregunta que le hace Isaac no es la pregunta inocente de un niño, es la pregunta de un hombre que sabía lo que iba a pasar. Y eso hace que esta charla tenga un peso aún mucho mayor. Porque Isaac se crió con Abraham, se crió con un padre de la fe, se crió con alguien que sacrificaba a diario a Dios, que conocía la palabra, la historia, que conocía todo lo que Dios quería y lo que Dios le pedía a su pueblo. Y cuando se vieron yendo a sacrificar, a hacer holocausto al Señor, y vio que no estaba el cordero, Isaac supo en ese momento, entendió en ese momento lo que estaba pasando. Por eso esta pregunta, ¿dónde está el cordero?, no es la pregunta de un niño inocente que no entiende, es la pregunta de un hombre que sabe lo que está pasando y que confía plenamente, no solo en Dios, sino en su Padre. Tremendo, es tremendo cómo, por lo menos a mí, me cambió completamente el panorama conocer la verdadera edad de Isaac en ese momento. Porque también vemos
que no es un hombre.

de 130 años que redujo y ató a un niño que yo me lo imaginaba en ese momento de 7, 8 años. Vemos que es un hombre de 30 años que se dejó atar, 30 y pico años, que se dejó atar por su padre porque confiaba plenamente en él y en Dios. La fe que Abraham tenía en Dios fue transmitida a su hijo Isaac. Entonces vemos esta relación, esta figura de Jesús en Isaac, no solo en el sacrificio posterior, sino en Isaac, aquel que fue confiadamente a entregar su vida porque confiaba plenamente en su padre, no solamente en Abraham, sino en su padre celestial. Qué tremendo verlo, por lo menos para mí fue tremendo verlo desde este ángulo, porque siempre creí que Isaac era un niño en ese momento. Entonces, claro, para este hombre atarlo, reducirlo y ponerlo arriba del holocausto para sacrificarlo habría sido sencillo, si no fuera que era un hombre de entre 33 y 37 años que tranquilamente podría haberlo reducido a su padre, podría haberse opuesto a todo esto y haberle dicho, no, pará, ¿qué haces? Y empujarlo, zafarse. Recordemos que Abraham tenía como 130 años. Y él, Isaac, en este momento se entregó plenamente a lo que su padre estaba haciendo, porque confiaba no solo en Dios, sino en su padre. ¡Qué tremendo! A mí la verdad que no sé si sabías vos que estás del otro lado esta parte de la historia, o si te ha cambiado de alguna manera ver la historia de Isaac y Abraham, del sacrificio que Dios le pidió de esta manera. La verdad, a mí que me cambió en ese sentido, en el sentido de ver la fe de Isaac, no solo la de Abraham, sino la fe y la confianza que tenía Isaac en su padre y en Dios en ese momento. Así que te dejo esta perlita. Y la otra perlita, la otra curiosidad que te voy a compartir, es una curiosidad que tiene que ver con una historia mucho más anterior, y una mucho más adelantada. Y es algo que nos atañe a todos los que creemos en el Señor, y algo que también atañe a todos esa gente que dice, no necesito ir a la iglesia porque con creer en Dios en mi casa, con creer en Dios a mi manera, ya está. Y hay algo que nosotros, los que creemos, confiamos y sabemos que el Señor va a venir por su iglesia en los días postreros, luego de Armagedón y toda la segunda venida de Jesús. Él va a venir por su iglesia, quien es la esposa del Cordero, la esposa de Jesús, es la iglesia. Los que conformamos la iglesia, lo que se conoce como el cuerpo de Cristo, Él va a venir por su iglesia. Ahora, si leemos ciertas partes de la Biblia, entendemos que no va a venir por toda la iglesia. Y este aquí es el problema que nos atañe a nosotros los que vamos a la iglesia. ¿Y dónde dice que no va a venir, o cómo nos enteramos que no va a venir por toda la iglesia? Dice la palabra que va a venir por su esposa. ¿Quién es la esposa? La iglesia. Ahora, ¿qué parte de la iglesia es la esposa? Y eso nos tenemos que ver dos versículos. Primero, el de Adán. Adán y Eva. La creación de Eva. En donde dice que en toda la tierra no se encontraba una ayuda idónea para Adán. Entonces Dios lo duerme, toma uno de sus costillas. En algunas versiones dice toma de su costado. Pero toma una parte de Adán y forma a Eva, y ahí se la presenta y le dice, esta va a ser tu ayuda idónea, esta es tu ayuda idónea. Y Adán dice, carne de mi carne. Bueno, esa historia muchos la conocen. Y ahora vamos mucho más adelante en la Biblia, donde se lo nombra a Jesús como el segundo Adán.

Y si Jesús es el segundo Adán, su esposa, la iglesia, debe nacer de la misma manera. ¿De dónde? De Jesús. Si la iglesia no nace de Cristo, no puede ser la esposa de Cristo. Y Cristo viene a buscar a su esposa, no a todos los que asisten a la iglesia. Entonces, ¿quiénes son en la iglesia aquellos que van a irse con el Señor? Aquellos que nazcan de Él. ¿Cómo se nace? De Cristo, creyendo en Él y recibiendo al Espíritu Santo y teniendo esta nueva vida en Cristo. Nacer de nuevo, le dijo a Nicodemo, tienes que nacer de nuevo. Cuando Jesús hablaba con él, tenés que nacer de nuevo. Y Nicodemo le dice, ¿cómo nazco de nuevo? Naces por espíritu y por agua. Bautismo en agua y bautismo del espíritu. Pero esta nueva vida indica que todo lo anterior ya pasó y tenés que ser renovado en el Espíritu Santo, ser renovado en Cristo y tener una nueva vida apartado de todo lo que te aleja de Cristo. Es difícil, complicado, pero esa va a ser la esposa que va a venir a buscar Jesús. Así que esperemos que el Señor nos encuentre siendo parte de esa esposa y no nos deje acá. Estas dos perlitas te quería traer, una que es una curiosidad para que todos aquellos que conocen esta historia de Abraham e Isaac puedan verla o entenderla de otra manera, y esta perlita que nos trae una curiosidad que nos atañe un poco a todos, pero sobre todo aquellos que vamos a la iglesia y que por ahí decimos, no, la iglesia es la esposa y va a venir por su esposa, y por ahí creemos que todos estamos enmarcados dentro de esa definición de esposa. Y acá el Señor en su misma palabra nos demuestra que solamente aquellos que nacen de Cristo, solamente aquellos que nacen de nuevo de Cristo, son aquellos que pueden llamarse esposa de Cristo, conformar la verdadera esposa de Cristo. Y es tremendo, pero bueno, tenemos todavía la fe y la esperanza de que el Señor nos ayuda a formarnos, nos ayuda a transformar nuestra vida, nos ayuda a guiarnos hacia ese lugar en el que Él quiere que estemos. Por eso te dejo estas dos perlitas, espero que te hayan sido tan interesantes para vos como lo son para mí, como cuando las descubrí, cuando me enteré, cuando me di cuenta de esto. Si te gustaron, si te interesan, comentá ahí en Vanguardia Play, en YouTube, o mandá un mensajito de lo que te pareció, de lo que te parecen, si te gustan. Y vamos a tratar de traer más de estas curiosidades bíblicas para entender un poco más al Señor y lo que nos dice. Bueno, tenemos acá un par de mensajitos en Vanguardia. Dice Milagros Nanía, bendecido programa, hermano. Me pasarías el Salmo 23 de Un Corazón. Ahora lo buscamos, mil y muchas gracias por estar del otro lado escuchando. Soledad Rodríguez acá, mi esposa, te mando un saludo, un beso grande. Está ahí del otro lado también, pone un emoji, dice aquí viendo. Muchas gracias, amor, por estar del otro lado. Y acá tenemos a Santiago Retamar, bendiciones, hermano. Dios te bendiga, Santi. Muchas gracias también por estar del otro lado escuchando. Y a todos aquellos que están también del otro lado, que no se animaron todavía a mandar un mensajito, por favor, comenten, pidan temas, comenten lo que Dios hace en su vida, qué restituyó el Señor en tu vida en este tiempo, qué cambió, qué modificó, cómo sentís que naciste de nuevo, y todo aquello maravilloso que el Señor ha hecho en tu vida, para compartir con todos, porque lo que ha hecho el Señor contigo es un testimonio que a otro le puede traer la fe y la salvación. Nunca te quedes con lo que el Señor hace en tu vida, siempre es bueno compartir todo lo que el Señor hace con nosotros. Juli, la tenemos al Salmo 23 de Un Corazón. Muy bien, acá vamos con este tema que pidió Milagros, para seguir compartiendo más y más de todo lo que el Señor tiene con nosotros.

Bueno, seguimos con Sembrando Vida. Ahí pasaba el tema que pidió Milagro. Muy lindo, no lo había escuchado. Salmo 23 de un corazón. Así que muchas gracias, Mili, por compartir. Ahora, en un ratito pasamos, que tu espíritu descienda, de Emir Sensini, que nos pidió acá Santi. Así que ahora lo buscamos, Santi, y lo pasamos en un ratito. Bueno, te quería comentar a vos que estás del otro lado, que Sembrando Vida somos de la Iglesia Cristo en Gloria, de acá de Gaboto, que hace más de 45 años que estamos trabajando. Bueno, yo no, pero la Iglesia trabaja en el pueblo trayendo la palabra del Señor, trabaja con el pueblo. Y te quería comentar nuestros horarios, los días de reuniones, arrancando por el lunes. Como siempre digo, todos los días hay reuniones, hay gente en la iglesia. Así que si estás en necesidad, si querés que oren por vos, por tu vida, si tenés algún problema y no le encontraste solución en otro lado, podés acercarte cualquiera de estos días y horarios que ahora te voy a decir, para que oremos por vos, para que te ayudemos en oración y para compartir la palabra del Señor. Arrancando por los lunes a las 5 de la tarde, tienen reunión las mujeres. Reunión de mujeres lunes a las 5 de la tarde ahí en Mendoza, 437 Mendoza, casi esquina de Castellanos, el edificio de el ladrillo he visto que vas a ver ahí, en esa esquina, Mendoza y Castellanos. Reunión de mujeres lunes, 5 de la tarde, acércate para compartir con las mujeres de la iglesia un tiempo de palabra, de reflexión, de ayuda, de acompañamiento mutuo. También se organizan todos los trabajos de la iglesia esos días, así que acércate, no te lo pierdas. Los martes, 6 de la tarde, hay reunión de oración. Como siempre digo, hay una respuesta especial de parte del Señor cuando la iglesia ora en conjunto, ora como una sola, como un solo cuerpo. Hay una respuesta especial del Señor. No te quedes sin traer tu petición, sin traer un pedido de lo que necesites. No te digo que te quedes. Si querés quedarte, excelente, mejor aún. Vas a acompañar la oración que hace la iglesia por vos, por tu vida. Nosotros oramos por todo el pueblo, por cada petición, aún por aquellas que no nos llegan, aún por aquellas peticiones que nosotros no sabemos ni conocemos. Pero el Señor está atento a este pueblo y a todos aquellos que necesitan de Él. El Señor siempre está atento. Así que acércate, martes, 18 horas a este lugar, Mendoza 437. Perdón, me están llegando mensajitos por todos lados y por ahí me cuelgo. Mendoza 437, martes 18 horas, reunión de oración donde toda la iglesia va a estar orando por vos. Bueno, a las 7 de la tarde tenemos el programa acá en Vanguardia 101.7, que nos podés escuchar por la radio, nos podés ver por Vanguardia Play en YouTube, así que no te quedes sin escucharnos, que compartimos palabra, compartimos mensaje, testimonios, todo lo bueno que el Señor hace con nosotros. Así que no te olvides, martes 19 horas, estamos acá en Vanguardia 101.7. Los miércoles a las 6 de la tarde tenemos estudio bíblico. Si querés entender la Biblia un poco más, si querés conocer mejor al Señor, si querés acercarte más a Él, te recomiendo que te acerques miércoles a las 6 de la tarde en la iglesia. Tenemos ahí con la profe Soledad, que nos explica todo lo que necesitamos saber y entender en profundidad la palabra del Señor, para conocerlo un poco más, para acercarnos un poco más a Él. Así que miércoles 6 de la tarde, no te lo pierdas. Reunión general tenemos jueves y sábados a las 6 de la tarde. Dos días, reunión general donde compartimos alabanzas, donde oramos, donde se ministra a la gente que necesita, donde se comparte la palabra de Dios en comunión con toda la iglesia. Así que acércate

0: jueves a las 6 de la tarde, sábado a las 6 de la tarde, reunión general de culto. No dejes de ir, estás más que invitado. Los viernes a las 7 de la tarde, reunión de jóvenes. Vos, joven que estás del otro lado, estás necesitando un lugar para compartir con más jóvenes que sirven al Señor. Necesitas un lugar donde te escuchan, necesitas un lugar para compartir todo lo que te pasa, acércate. Viernes a las 7 de la tarde, ahí están Pao y Rafa a cargo de los jóvenes, dirigiéndolos, comandándolos, llevándolos cada vez más cerca del Señor. Hay actividades, muchas actividades que están haciendo los jóvenes, que ya vamos a tener algunos de los jóvenes contándonos acá, a Pao, a Rafa también, contándonos acá de todo lo que hicieron y todo lo que tienen planeado, porque siempre hay actividades, así que no te lo pierdas vos, joven, que estás del otro lado, que estás por ahí buscando un lugar al cual pertenecer. Bueno, no hay mejor lugar que este. No vas a encontrar un mejor lugar que en esta reunión de jóvenes, viernes 7 de la tarde, en la iglesia Cristo en Gloria en Mendoza, 437 Mendoza y Castellanos, acá en Gaboto. También te comparto, sábados 10 de la mañana, la iglesia hace la reunión de escuelita bíblica en el barrio norte. A las 10 de la mañana en el barrio norte, te soy sincero, la dirección no la sé bien, pero si vos preguntás, te van a saber decir en barrio norte dónde está la escuelita bíblica. Los sábados a las 10 de la mañana ahí comparten palabra con todos los niños, les dan de comer también, les comparten un desayuno, así que ahí están trabajando parte de la iglesia en el barrio norte. Y los sábados a las 7 de la tarde, justo antes del culto, también está la escuela bíblica en la iglesia en Mendoza 437. Así que tenemos esos dos puntos para que tú lleves a tu niño, lleves a tu hijo a la escuelita bíblica, donde se le va a compartir del Señor, se le va a dar una merienda, un desayuno, y no va a estar en un lugar mejor. Qué mejor cuidado que en un lugar donde se le comparte todo lo bueno y maravilloso de nuestro Señor Jesucristo. Así que ya sabes, todos los horarios, no te quedes sin acercarte a la iglesia por cualquier cosa que necesites, que ahí toda la iglesia va a estar orando por tu vida. Bueno, acá tenemos más mensajitos. Patri Jiménez, Patri, un saludo grande, Dios te bendiga, dice bendiciones. Bendecido programa, hermano. Me pasarían Salmo 91, fortalecido por tu fe. Ahora lo buscamos, Patri, y en un rato lo pasamos. Así que ya sabes todos los horarios. También tengo acá un mensajito que dice, buenas noches, hermano. Muy buena la radio. Dios los bendiga. Emanuel. Emanuel, muchísimas gracias por tu mensajito. Dios te bendiga grandemente a vos que estás del otro lado escuchando. Y bueno, vamos a pasar un tema, ese que tu espíritu descienda de Mirce Encina, y lo tenemos, que nos pidió Santi hace un ratito. Si lo tenemos, vamos a pasarlo, Juli, y ya seguimos con Sembrando Vida.
1: Señor, deseamos que tu espíritu descienda en este lugar, que tu presencia se manifieste.

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0: avergonzados.
1: Bueno, ahí volvimos a Vanguardia después de la pauta. Ahí pasaba ese tema, Que tu espíritu descienda, de Emil Cencini. Hermoso, hermoso tema. La verdad que a mí me gusta mucho ese tema. Así que, Santi, gracias por pedirlo. Patri, vos nos pediste un tema. La verdad que no lo estaríamos encontrando. Así que si querés que te pasemos otro, escribime ahí en Vanguardia Play y lo buscamos y te lo pasamos en un ratito antes de que termine el programa. Bueno, vamos a compartir ahora a lo que vinimos. A lo que nosotros vinimos es a esto. ¡Paf! Y vamos a compartir la palabra del Señor en esta tarde. El Señor nos ha estado hablando sobre la restitución que Él trae, sobre la fe, sobre la esperanza, sobre la confianza en Él. Y como siempre, la palabra que en esta tarde va a traer, vamos a compartir, habla un poco de lo mismo. Habla de cuando las cosas no salen de la forma que nosotros queremos, o mejor dicho, cuando las cosas no salen en el tiempo que nosotros queremos. Y la historia viene de la mano del libro de Marcos, Marcos 8:22, en el que vemos que Jesús le traen un ciego. Él estaba en Bethsaida y le trajeron un ciego y le rogaron que lo cure. Y Jesús lo hace, pero lo hace de una manera que no se ve en otros pasajes de la Biblia, que no se ve repetida. Esta manera de sanarlo no se ve en otro lado. Entonces, ¿qué nos quiere enseñar el Señor con esta manera de sanar a este ciego? Primero te voy a compartir el versículo. Marcos 8:22 dice: vino luego a Bethsaida, Jesús, obviamente, y le trajeron un ciego y le rogaron que le tocase. Entonces, tomando la mano del ciego, lo sacó afuera de la aldea y escupiendo en sus ojos, le puso las manos encima y le preguntó si veía algo. Él, mirando, dijo: veo hombres como árboles, pero los veo que andan. Luego le puso otra vez las manos sobre los ojos y le hizo que mirase. Y fue restablecido y vio de lejos y claramente a todos. Y lo envió a su casa diciendo: no entres en la aldea, ni le digas a nadie en la aldea. Hasta acá quería compartir la palabra. Y vemos acá a Jesús en Bethsaida, haciendo lo que hacía Jesús en esa época, predicando, sanando, llevando la palabra de un lado a otro. Y le traen un ciego. Este hombre lo traen de la mano y le dicen: por favor, tocalo. Primero vemos en el primer pasaje la fe de aquellos, en el primer versículo, la fe de aquellos que lo trajeron. Tócalo, solo tócalo. Es todo lo que necesita este hombre para recuperar la vista, es que vos lo toques. Tremenda la fe de ellos, de aquellos que trajeron a este ciego, de aquellos que acercaron a este ciego a Jesús. Pero lo que nos llama la atención de este pasaje es la forma en que Jesús sana a este hombre. Primero que lo saca fuera de la aldea, luego escupe sobre sus ojos y lo toca. Pone sus manos y le dice: ¿ves algo? Y este hombre, abriendo los ojos, dice: los veo, veo hombres, pero los veo como árboles, pero los veo que andan, árboles que andan. Todavía el hombre veía borroso, algo, pero borroso, no llegaba a ver bien, no tenía la vista totalmente recuperada. Volvió Jesús a poner sus manos sobre este ciego y tuvo la vista completamente recuperada. Ahora, ¿por qué el Señor hace este milagro en dos partes? ¿Por qué si teniendo el poder de hacerlo instantáneamente, aún incluso sin tocarlo, podía hacerlo como lo vemos en otros pasajes? Por ejemplo, el de esta mujer que tenía 12 años de sangrado y la mujer esta toca su túnica, la túnica de Jesús, el manto de Jesús, sin que Jesús notara la presencia de la mujer hasta que poder sale de él a través de su manto. a través de la fe de esta mujer, sin Jesús tener la necesidad real de tocarlo, podría haberlo sanado en el instante

preciso en que lo trajeron, ¿por qué hace este milagro en partes? Y acá viene la enseñanza. Cuando las cosas no salen conforme a lo que nosotros queremos, cuando las cosas no vienen en el tiempo que nosotros queremos, ¿qué hacemos? ¿Nos desesperamos? ¿Dejamos de orar, de clamar, de pedir? ¿Perdemos nuestra confianza? ¿Disminuye nuestra fe en el Señor? La Biblia está llena de referencias de gente que tuvo mucha paciencia y mucha fe probada. ¿Y qué nos quiere enseñar el Señor con estos versículos? Este ciego que fue sanado en partes, por así decirlo. Porque le faltó fe. Le faltó poder al Señor, no, todo lo contrario. Es el Señor mostrándonos que todo lo que hace lo hace conforme a su voluntad. Este pasaje nos enseña principalmente paciencia y confianza. Paciencia en que el Señor, paciencia de que el Señor va a cumplir sus promesas. Todo lo que estuvimos hablando hoy nos habla de confianza y paciencia. Y que además nos muestra algo que siempre nos gusta repetir mucho, de que sus tiempos no son nuestros tiempos. Y todo en la palabra, incluso las promesas que nos ha dado, todas se hacen conforme a su voluntad y no a la nuestra. ¿Podemos acaso torcer la voluntad del Señor? No, de ninguna manera. ¿Podemos acelerar los procesos o milagros? Tampoco. Entonces, ¿qué nos queda por hacer? Solo creer y confiar. Y de eso se trató hoy el programa. Creo que cada parte del programa, cada palabra que me dio el Señor mientras lo preparaba, el devocional, las perlitas, incluso la primer perlita bíblica y la palabra que me dio el Señor hoy para compartir con tu vida, tuvo el mismo hilo conductor. La confianza en el Señor hace que veamos la promesa cumplida. El Señor prometió sanidad para tu vida, el Señor lo va a cumplir. No hoy, no mañana, no dentro de un mes, pero cuando llegue te vas a acordar que el Señor prometió la sanidad para tu vida. Porque el Señor lo va a cumplir de una u otra manera. Está trabajando con tu confianza, está probando tu fe, está haciendo conforme a su voluntad. Pero el Señor está haciendo, está trabajando. Y muchas veces no vamos a entender la forma en la que trabaja el Señor. Creo que el 95% de la gente no va a entender nunca la forma, la manera y los tiempos en los que trabaja el Señor. Pero Él no te pide que lo entiendas. Él solo te pide que confíes en que Él está trabajando, en que Él está haciendo. Él está haciendo lo que le pediste, conforme a su voluntad. Él está haciendo lo que vos oraste, rogaste, lloraste por ese milagro, por esa petición. Él lo está haciendo, Él está trabajando. Y lo vas a ver cumplido en el tiempo que su voluntad lo designe. Pero lo vas a ver, lo vas a lograr. No solo en la Biblia, sino que en nuestra vida tenemos ejemplos. Nuestra propia pastora, a la cual le mando un saludo grande, que está del otro lado, es una muestra de ello. No recuerdo, sinceramente no recuerdo, pero hace años que viene lidiando con un tema de salud en sus piernas, unas úlceras que le salieron en sus piernas y que le han causado muchísimo dolor. Y ella ha orado y ha clamado y ha llorado y le ha pedido al Señor que produzca la sanidad en su vida, y toda su iglesia ha estado orando por ella. Pastores, profetas han venido de otros lados y han orado por ella y han confirmado que el Señor va a hacer la obra en su vida, y tanto su iglesia como ella han confiado plenamente en la palabra del Señor. Y de un tiempo a esta parte, poco a poco, todas esas úlceras han sanado

ya está dada por el Señor. Solo tenemos que confiar en Él y extendernos hacia ella. Y esa confianza, esa fe es el puente que nos une a la petición que hacemos y la promesa del Señor cumplida. La fe y la confianza en el Señor es el puente que une la promesa, el milagro cumplido, con la petición que nosotros le hacemos hoy al Señor. Su voluntad es hacer el bien con cada uno de los que confían en Él. Él dice en su palabra que preparó de antemano, desde antes de que nosotros existiéramos, preparó dos caminos para que andemos. Uno de bendición y de bondad y de misericordia y de amor. Y uno de maldición, que es el camino que nos aleja de Él, que es el camino que nosotros decidimos alejarnos de Él. Es ese de maldición, de muerte, de dolor, de sufrimiento. Y nosotros tenemos la oportunidad cada día de decidir qué camino tomamos. No significa que en el camino de la verdad, la bondad, la vida, las bendiciones, no va a haber problemas. Todos tenemos problemas en el mundo. La diferencia es la confianza que ponemos en el Señor, de saber que todas las peticiones que hagamos delante de Él van a ser cumplidas conforme a su voluntad. Job confiaba en Dios y creía en Dios, y todos los días rendía culto a Dios, hacía sus ofrendas, su holocausto, y pedía por él y por su familia. Y aún así fue probado en su fe. Y durante toda la prueba se mantuvo firme en su fe, confiando que el Señor iba a hacer lo bueno con él. Esa fe y esa confianza es lo que lo llevó a que el Señor restituya el doble de lo que tenía. Cuando la prueba terminó, cuando Job entendió que solamente lo había conocido a Dios de palabra, de todo lo que le habían contado, pero ahora él veía la verdadera y perfecta voluntad del Señor con su vida. El Señor le restituyó cuando Job lo entendió. Vemos en la Biblia muchísimos ejemplos de gente que su fe fue probada o que tuvieron confianza en algo que no podían ver. Todos los padres de la fe, Noé, Abraham, Enoch, confiaron en la existencia y en la promesa que Dios les hizo de que enviaría a alguien para salvarnos, y ese alguien fue Jesús. Ellos no vieron la promesa cumplida en carne, pero la vieron con su fe. Tuvieron la confianza de creer en el Señor, y eso fue lo que finalmente salvó sus almas y los hizo estar en la presencia de Dios. ¿Cuántas veces vemos menguada nuestra fe o nuestra confianza porque oramos, pedimos, clamamos y no vemos la respuesta inmediata del Señor? Y nosotros estamos acostumbrados a eso, a tocar un botón y que nos llegue el pedido, el delivery, a llamar y que haya respuesta, a enviar un mensaje y que haya respuesta, a el envío en 24 horas de Mercado Libre. Estamos acostumbrados demasiado a lo inmediato. Y el Señor nos está enseñando con este pasaje de Marcos 8:22 que Él no se maneja de esa manera, que Él lo hace conforme a su voluntad y no porque quiera estresarte, no porque quiera que sufras un periodo más largo, no porque Él crea que vos necesites sufrir ese periodo, sino para que entendamos que su voluntad es mayor a nuestra voluntad, que sus caminos son mayores a nuestros caminos, que su perfecta voluntad es hacer el bien con nosotros a su manera. Nosotros tenemos que entender y aprender a manejarnos con los tiempos del Señor. Entender que la respuesta inmediata solo es buena para mí en ese momento, pero no lo va a ser a la larga. Entender que el Señor quiere para nosotros algo mayor y algo mejor que incluso lo que le estamos pidiendo. Que el Señor quiere que trabajar con nuestra vida, con nuestro entendimiento de sus motivos, de sus razones, que no las vamos a entender de un momento para el otro, pero cuando llegue ese milagro, ese pedido que le estamos haciendo, vamos a decir: ahora entiendo, ahora comprendo, ahora aprecio esto.

que tengo, por todo lo que pasé, por todo lo que sufrí, por todo lo que el Señor me hizo entender durante este tiempo, que tal vez no lo hubiésemos entendido si, o no hubiésemos apreciado el milagro si el Señor nos hubiese dado el milagro de inmediato. No hubiésemos entendido que era su voluntad forjándonos un carácter nuevo, una forma nueva de ver las cosas, si lo hubiésemos recibido de inmediato. En la inmediatez no hay razonamiento, en la inmediatez no hay entendimiento y en la inmediatez no hay apreciación. Entonces, cuando el Señor trabaja de estas maneras tan misteriosas, tan complicadas, para nosotros complicadas y misteriosas, para Él no, obviamente, debemos entender este ciego, este pasaje. Le sanó de una manera que no ha sanado a nadie en la Biblia. Lo sanó en etapas, en partes. Y nos dejó esta enseñanza Marcos para que entendamos eso, que el Señor trabaja conforme a su voluntad y que todo lo que tarda, todo lo que le pedimos, llega de una u otra manera, va a llegar a nuestra vida. Pero tenemos que aprender a confiar y tener fe en que aquello que le pedimos está en su voluntad cumplirlo, porque es la voluntad del Señor tener bondad hacia nosotros. Es su naturaleza amarnos, ser bueno con nosotros, bondadoso con nosotros, dadivoso con nosotros. Está en su naturaleza. ¿Qué necesitamos? Confianza y fe. Confianza en que Él está trabajando, en que Él se está moviendo, aun cuando no lo podamos ver. En la Biblia hay un tiempo entre el Antiguo Testamento y el Nuevo Testamento de 400 años en lo que no hubo palabra, no hubo revelación, no hubo nada de parte de Dios al pueblo. Pero durante esos 400 años no es que el Señor estuvo quieto, Él estuvo trabajando en cada detalle para que la venida del Señor sea perfecta en tiempo y forma, cuando los tiempos políticos, geográficos, los tiempos del mismo pueblo, el corazón del pueblo, estuviera listo para recibir al Mesías que iba a venir. La falta de respuesta del Señor no es ausencia. El silencio nunca fue ausencia. Fue el Señor trabajando en aquello que todo el pueblo estaba clamando: la venida del Mesías. Entonces, cuando nosotros clamamos y pedimos, tenemos que entender eso. La falta de respuesta del Señor o la ausencia del Señor no es... la falta de respuesta del Señor inmediata no significa que el Señor no haya escuchado, no significa que el Señor no quiera sanarme, no significa que el Señor no quiera responder a mi súplica, sino que el Señor está trabajando en la respuesta y está trabajando en nosotros para que cuando esa respuesta finalmente llegue, cuando ese milagro finalmente llegue a nuestra vida, tengamos un corazón agradecido para entender realmente el milagro y todo lo que el Señor ha hecho con nosotros. Cuando esa restitución llegue a tu vida, vas a entender lo que vale ese milagro en tu vida. El Señor hoy quiere trabajar eso en nuestra vida, y todo lo que ha traído en esta tarde habla de eso, de fe, de confianza, de esperanza en el Señor, de saber que todo lleva su tiempo, pero que todo va a venir, porque el Señor, su voluntad es hacer el bien con tu vida. Y bueno, espero que te haya servido, que te sea de bendición, que hayas disfrutado de todo lo que el Señor ha traído en esta tarde para nuestra vida, para tu vida, para mi vida, de cada parte de este programa. Espero que lo hayas entendido, que te haya gustado, que hayas recibido en tu vida estas palabras, que puedas a partir de ahora entender la confianza y la fe en el Señor es lo que te acerca a aquello que le has pedido. Que tengas la confianza para pedirle al Señor, porque el Señor Dios es un Dios de todas las cosas, que no es un Dios chiquito que le podés

pedir chiquito o que pedirle por algo, vos decís, no, por esto no le voy a pedir, ¿qué se va a poner el Señor con esto? Con mi vida, pedirme a trabajar en esto en mi vida o a bendecirme con esta parte de mi vida, con todo lo que tiene para hacer. El Señor es un Dios de todas las cosas y en todo te va a ayudar, en todo quiere ayudarte y en todo quiere trabajar en tu vida y bendecirte. Siempre está dispuesto el Señor para bendecir a todos aquellos que creen en Él, confían en Él y que tienen la fe y la confianza de que el Señor va a responder. No te quedes con tu pedido, no te quedes con tu petición. Pedile al Señor que el Señor responde. Responde de una manera que muchas veces no llegamos a comprender. Así que espero que te haya gustado este programa, que te haya servido todo lo que hemos compartido en esta tarde. Gracias a todos los que están del otro lado. Tenemos más mensajitos. Dice, si lo tenés, Juli, el tema acá me pidió Patricia para ir para despedirnos. Yo quiero ser una lumbrera de Susana Rivero. A ver si aparece. Yo quiero ser una lumbrera de Susana Rivero. Acá nos pide Patri en vez de el tema que no pudimos encontrar de Salmo 91. Yo quiero ser una lumbrera, Susana Rivero. ¿Sí aparece? ¿Aparece? Bueno. Ahora, Patri, vamos a terminar el programa con ese tema. Y Benjamín Cosentino, Benjita, bendiciones, tío. Dios te bendiga. Muchas gracias, hijo. Dios te bendiga a vos también que estás del otro lado escuchando el programa. Así que, bueno, esto ha sido todo por hoy. Muchas gracias a todos los que están del otro lado compartiendo, sembrando vida. A todos los que mandaron mensajitos pidiendo temas, bendiciendo el programa. Que Dios los bendiga grandemente. Muchas gracias, Julián, por este espacio que nos acompaña siempre. Y bueno, esto ha sido todo por hoy. Los vemos el martes que viene a las 7 de la tarde. Esto ha sido Sembrando Vida. Chau, chau.

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0: Ahora sí me grabamos.
1: Ok.
0: Vamos,
1: eso no lo agrega.
2: Bueno, yo nunca tomo alcohol, pues, porque soy abstemio. Nunca pude tomar. Nunca, mierda, tomé. La puta toqué tampoco, así que está muy igual.
1: Ok. Vamos. Come on. Think about it, son.